0: 21 horas, 20 minutos.
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0: 21 horas, 37 minutos.
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0: 21 horas, 54 minutos.
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2: 22 horas, 7 minutos.
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0: 22 horas, 16 minutos.
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0: 22 horas, 23 minutos.
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0: 22 horas, 37 minutos.
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1: 22 horas, 51 minutos.
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0: 22 horas, 59 minutos.
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0: 23 horas, 7 minutos.
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0: 23 horas, 17 minutos.
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0: 23 horas, 28 minutos.
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0: 23 horas, 54 minutos.
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0: Cero horas. Tres minutos.
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0: Cero horas. Cuatro minutos.
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0: Cero horas. Cuatro minutos.
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0: 0 horas, 16 minutos.
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0: Cero horas, 26 minutos.
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0: Cero horas. 34 minutos.
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0: Cero horas. 48 minutos.
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0: 0 horas 52 minutos.
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0: Una de la mañana, 2 minutos.
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0: Una de la mañana, 15 minutos.
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0: Una de la mañana, 44 minutos.
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1: 2 de la mañana, 17 minutos.

0: 2 de la mañana, 25 minutos.
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0: 2 de la mañana, 34 minutos.
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0: 2 de la mañana, 38 minutos.
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0: 2 de la mañana, 51 minutos.
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0: 3 de la mañana, 9 minutos.
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0: 3 de la mañana, 39 minutos.
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0: 3 de la mañana, 49 minutos.
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0: 4 de la mañana, 4 minutos.
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0: 4 de la mañana, 28 minutos.
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0: 4 de la mañana, 44 minutos.
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1: 5:17 a.m.
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0: 5 de la mañana, 42 minutos.
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0: 5 de la mañana, 51 minutos.
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1: 6 de la mañana.

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0: 6:08.
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0: 6 de la mañana, 22 minutos.
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0: 6 de la mañana, 44 minutos.
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0: 7 de la mañana, 1 minuto.

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Hola, hola, ¿qué tal? ¿Cómo están? Muy buenos días, sean bienvenidos a la programación en vivo de la 96.3. Queridos amigos, comienza esta hora, estas son las mañanitas, soy Javier Oyarzo quien les saluda y en nombre de Dios comenzamos este espacio, ¿ya? Y todo lo que va a ser nuestra programación durante este día viernes 11 de septiembre. Aquí comienza, estas son las mañanitas.

Son las 7 de la mañana ya, con 7 minutos, 7 de la mañana y 7 minutos. A esta hora, actualmente, tenemos 2 grados y la sensación térmica es de 0 grados. Hoy día se siente frío, ¿ya? Oye, ¿cómo cambia de un día para otro? Ya ayer me recuerdo que teníamos 4 grados de temperatura al inicio del programa y habían 3 grados de sensación térmica, lo que era bastante bueno porque no se sentía tanto el frío como hoy. Yo estoy bien abrigadito ya y se siente el frío. 2 grados actualmente y la sensación térmica es de 0 grados, es lo que estamos sintiendo a esta hora. Pero vamos a tener un día soleado, ya como vamos a comenzar el día parcialmente nuboso, eso sí. Pero eso del mediodía, después ya en la tarde, soleado. La máxima de hoy será de 13 grados. Y la mínima de 1 grado. Ya van a continuar los fríos durante la noche y durante la mañana, cada día, ya de este fin de semana que se nos acerca. Para mañana, queridos amigos, sábado 12 de septiembre, ya se viene soleado desde el inicio del día. La máxima será de 13 grados, la mínima de 2 grados bajo cero. Y el domingo 13 de septiembre se viene parcialmente nuboso, con nubes y claros, va a estar lindo igual. 13 grados la temperatura máxima del domingo, la mínima 1 grado bajo cero. Continúan los fríos durante la semana hasta el día lunes igual. El martes, fíjese que ya cambia. El martes vamos a tener 17 grados, la mínima 5 grados. Así que ahí ya se ve que se nos viene la primavera. Este día ya va a estar muy, muy, muy cálido. Ya, aunque con lluvia, estoy hablando del próximo miércoles y estoy revisando porque ya van a comenzar los desfiles la próxima semana y se viene el tiempo bastante, bastante bueno. Por lo menos hasta el 18. Mire, y me estoy adelantando. Y el 19 ya llueve un poco, el 19 de septiembre y el domingo 20 igual. Ya, pero todo lo que van a ser las fiestas patrias va a estar muy bueno, excepto el día miércoles, ya que va a llover un poco durante la mañana, pero es bastante poco. Ya solamente el miércoles. De aquí para adelante, desde hoy hasta el martes 15 de septiembre, no hay lluvias. Y vienen bonitos los días y bueno, el fin de semana. Queridos amigos, seguimos acompañándoles a través de la 96.3. A esta hora ya tenemos las 7 de la mañana con 10 minutos, 7 con 10.

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1: Estamos acompañándoles en estas son las mañanitas a esta hora aquí. Desde Balmaceda 441, donde están los estudios de la radio. Dándole la bienvenida a varios amigos ahí que nos están sintonizando, nos están escuchando. Muchas gracias ahí por los mensajitos. Estábamos conversando con algunos amigos. Muchas gracias por acompañarnos. Mira, recién publicamos ahí en el perfil de Radio San Gabriel para que puedan poner sus mensajes, sus saludos. Y dice que tengan un lindo día y un tremendo fin de semana. Gracias por estar siempre ahí en la compañía de tu radio de siempre. La 96.3 Radio San Gabriel. Y ahí aparece una fotografía de la Plaza de Fresia. Oiga, siempre es muy lindo el poder estar junto a ustedes a esta hora de la mañana. Ya, esperamos que nosotros estemos contribuyendo ahí con esa levantada. ¿En qué sentido? De que estamos entregando también a ustedes energía, tratando de hacerlo, ya que lo hacemos con mucho cariño, ya, pero además indicándoles la hora también, contando algunos detallitos. Mire, y además, un ratito más ya voy a dar los datitos del fin de semana, de actividades que se vienen para el día de hoy, así que estén muy, muy atentos. Continuamos con la música a esta hora cuando ya tenemos las 7 de la mañana, 22 minutos, 7:22.

Son las 7 de la mañana con 30 minutos, 7 y media de la mañana. Hoy día saludamos a quienes llevan por nombre Jacinto y también a aquellos amigos y amigas que puedan estar desde cumpleaños. Les saludamos.

En esta mañana, ojalá que tengan un excelente día. Oiga, un excelente día. Deseamos lo mejor para todos ustedes. Se nos viene el tiempo bueno, chiquillos. Estuvo lloviendo en la madrugada. Una bendición la lluvia, pues, ¿ya? Así que a prepararse con todo el día de hoy, ya, porque viene bonito. Ya hay que en la mañana hay que abrigarse bien, no más si hace un poquito de frío. Mire, tengo invitación. Ya para lo que es el fútbol. Recordar que la Asociación de Fútbol Rural tiene una buenísima programación ahí en fútbol con algunos partidos con la selección sub-17 de Fresia, de la Asociación de Fresia, versus la Asociación del Reloncaví. Esta es la programación de vuelta. Esto es mañana sábado 12 de septiembre en el Estadio Municipal de Fresia a partir de las 19 horas y el valor de la entrada es de 2.000 pesos. Después del encuentro se viene la premiación, va a estar bonito, así que hay un programa para los futboleros, ¿ya? Y también se viene el fútbol, dice, esto es hoy día viernes 11 de septiembre. Es el fútbol rural serie 35. Para los aniñados ahí. De 35. Ya, esto también lo organiza la Asociación de Fútbol Rural de Fresia. Y se enfrentan a las 7 y media de la tarde, 19:30 horas, Parga versus Colonia en el Estadio Municipal de Fresia. Ya, y a las 21 horas es una jornada doble. Independiente versus Encinos, 21:30 horas, 9 y media de la noche. Va a terminar tarde ese partido, ¿ya? Así que el fútbol rural presente ahí con la serie 35, ¿ya? Así que vayan a ver fútbol el día de hoy. Esto es hoy y mañana es el de los más jovencitos, ¿ya? Así que ahí hay un buen panorama. La entrada, el valor de la entrada general es de 1.500 pesos. Así que a apoyar. Seguimos acompañándoles a través de la 96.3. Son las 7 de la mañana, ya con 33 minutitos, 7 con 33.

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1: Veinticinco son los minutos que nos separan ya de las 8 de la mañana. 25 para las 8. Oiga, bueno, hoy día es viernes 11 de septiembre. Hay una fecha muy especial, no solamente acá en Chile, sino que también en el mundo, en otras partes también. 11 de septiembre es recordar el año 1973. Hay muchas historias que aparecen el día de hoy también, a 53 años ya del golpe de Estado en nuestro país. Hay mucha información respecto a esto. Lo otro también que aparece por acá, a 25 años del 11S. ¿Cómo pasa el tiempo ya del 11S también? ¿Se acuerda ahí cuando derribaron las Torres Gemelas? Este atentado terrorista que dejó a miles de fallecidos. Bueno, hay muchas teorías conspirativas que aún circulan sobre los atentados, dice este artículo que estoy leyendo por acá. Así que hay mucho, mucho que decir respecto a este tema también, ¿ya? Y es parte de lo que tenemos hoy día como noticias en desarrollo. Y queremos saludar, míreme, mi querido amigo Luchín Salas, saludos para Luis Gabriel Salas Oyarzún, ¿ya? Le debo algo a don Luis Gabriel, ya llegaremos por allá. Y dice que saluda a su compadre Víctor Hugo Barría. Hoy es el cumpleaños. Y dice que lo único malo de su compadre que es chuncho. Esa parte no la quería leer, pero la estoy leyendo igual. Saludos ahí de parte de Luchín para su compadre Víctor Hugo Barría. Mi vecino, pues saludos de mi parte también para Víctor Hugo Barría, mi vecino que está de cumpleaños, ¿ya? Un joven nomás, pues, ¿eh? Un muchacho joven. Y me alegro que sea chunchito, viste, el azul ahí. Así que saludos para este chunchito que está de cumpleaños el día de hoy. Un abrazo gigante para Víctor Hugo, de mi parte, y también de Luis Gabriel Salas Oyarzún, su compadre, ¿ya? Estos compadres cuando se juntan no me digan nada. Ya, seguimos acompañándoles a través de la 96.3, 21 minutos, nos separan ya de las 8 de la mañana, 21 minutos.

Estamos acompañándoles en estas son las mañanitas. ¿Qué le pasó acá? Ya no pasa nada con la música. 18 minutos ya nos separan de las 8 de la mañana. 18 minutitos para las 8. Es la compañía de su radio San Gabriel. Saludos para todos los amigos que se están integrando a la sintonía de la 96.3. 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Para ellos, muchas gracias. Y como siempre, haciendo la invitación para quienes quieran publicitar a través de la radio. Hay muchos, pero muchos programas en el que pueden publicitar su local comercial, sus nuevos negocios o los negocios establecidos que quieran hacer sus ofertas. Pueden hacerlo a través de la radio. ¿Nos vamos a la música? Sí, pues seguimos acompañándoles.

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1: Y nos vamos, que estén muy bien, muchas gracias por habernos escuchado durante toda la semana. Toda la semana, muchas gracias de verdad. Un abrazo gigante, que tengan un lindo día y que tengan un excelente fin de semana. Y recuerden que se viene el tiempo buenísimo, con solcito, queremos ver el sol. Y además, también hay que considerar que van a haber bajas temperaturas, tanto en la noche como al amanecer. Ya en las mañanas vamos a tener mucho frío durante el fin de semana, pero también vamos a tener mucho sol durante el día. Aprovechar estos días. Como siempre les recomiendo, hagan un poquito de deporte si pueden, andar en bicicleta o simplemente caminar, hace bien, ¿ya? Así que les vaya muy bien, que tengan un lindo día y reitero, un buenísimo fin de semana en familia. Soy Javier Oyarzo, un abrazo para ustedes, gracias por estar junto a nosotros y el agradecimiento enorme es para nuestros auspiciadores que son Servicios Integrales Las Trillizas y Fuenvalvest. Muchas gracias a ellos y muchas gracias a todos ustedes, pues, los auditores que son la parte más importante de lo que es la radio, de la gente que nos escucha cada día a través de nuestra señal online y también de la señal abierta 96.3. 9 minutos, nos separan de las 8. ¡Nos vamos! ¡Chau, chau!

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3: 8 de la mañana, 6 minutos.
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4: Hola, ¿cómo están? Les saluda María Belén Araya y les doy la bienvenida a este informe de noticias donde hablaremos sobre el ministro del Trabajo, quien descartó desmarque y reafirma compromiso del Ejecutivo con la meta de empleo. Hablaremos además del llamado realizado por el MINSAL a cuidarse por antivirus en estas fiestas patrias. Sabremos del proyecto que prohíbe carreras de galgos. Comisión de Medio Ambiente aprobó indicación que abre la puerta a regularlas.
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4: Comenzó la etapa de juicio oral en contra de Michael Villegas por el secuestro y homicidio de Ronald Ojeda. El Ministerio Público solicitó 20 años de cárcel sin beneficios para el imputado. Los detalles se los cuenta Carlos Maturana.
5: Así es, tal como tú decías, el primer juicio por el caso del asesinato de Ronald Ojeda tuvo lugar en el segundo tribunal oral en lo penal de Santiago, más de 2 años después, contra Michael David Villegas Rodríguez, uno de los acusados por el crimen. Las etapas judiciales a las que se verá enfrentado el imputado las explica Diego Muñoz, docente de la Facultad de Derecho de la UDD.
6: ¿Qué es lo que finalmente la investigación llega para juicio oral? En este caso es solamente juzgando a una de estas personas, ¿ya? Michael Villegas, que fue, según la Fiscalía, quien habría realizado una labor de vigilancia y además de aportar en este caso el vehículo y grabar el video de toda la dinámica para efectos de poder reportarle a quien le habían mandatado. Él había sido extraditado previamente de Costa Rica y hoy día lo que se le pide es una pena máxima de 20 años.
5: El imputado habría participado en el traslado de gran parte de las personas involucradas luego del secuestro del ex militar venezolano Ronald Ojeda, además de cumplir la función de vigía de edificio y la grabación de videos. Más detalles de esta primera jornada las entregó el fiscal regional metropolitano sur, Héctor Barros.
7: La participación del imputado que le hemos atribuido en las acusaciones de autor en el delito de secuestro con homicidio, sin la participación a juicio nuestro de Michael Villegas, no podría haberse cometido este delito. Tenía una función muy irrelevante, a pesar de que lo que se plantea por las partes contrarias es que estaba ahí prácticamente de manera circunstancial, pero sin embargo el rol que él tiene es un rol importantísimo, no solo en lo que dice relación con la filmación de la víctima secuestrada, sino que después con la extracción que hace del resto de los integrantes de la organización criminal.
5: Recordar que su detención se llevó a cabo tras su captura en Costa Rica luego de que tratara de huir a Estados Unidos. Posterior a su extradición, el Ministerio Público solicitó 20 años de cárcel sin beneficios.
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4: El Ministerio de Salud hizo un llamado para reforzar medidas preventivas para no contagiarse de hantavirus, especialmente por la llegada de las fiestas patrias y la mortalidad de la enfermedad. Javier Vera nos cuenta más.
3: El Ministerio de Salud hizo un llamado a la ciudadanía para reforzar las medidas preventivas contra el síndrome cardiopulmonar por hantavirus, especialmente por la llegada de fiestas patrias y la primavera. Según cifras del MinSal, en lo que va de 2026 se han confirmado 52 casos y 21 fallecidos por hantavirus, pero la preocupación existe porque 7 de cada 10 personas contagiadas se infectaron en sectores rurales o semirurales. La subsecretaria de Salud Pública, Alejandra Pizarro, entregó más detalles al respecto.
9: Con una letalidad que alcanza un 40%, eso es lo más alto que hemos visto desde el 2020. 7 de cada 10 personas que se han contagiado de hanta lo han hecho en actividades domésticas en zonas rurales. Ese es el principal factor de riesgo, las actividades en zonas rurales, pero son actividades domésticas. Y por eso nosotros insistimos en las medidas de prevención y especialmente en estas fechas, ¿cierto? Donde hacemos camping, donde ya empezamos a hacer senderismo.
3: Las autoridades reforzaron el mensaje de que los síntomas pueden aparecer hasta 45 días después de la exposición, por lo que es importante que las personas que presenten fiebre alta, dolores musculares y gastrointestinales agudos o dificultad respiratoria consulten de inmediato al personal de salud. Entre las recomendaciones se encuentra ventilar 30 minutos como mínimo y no barrer en seco para los espacios que no se han habitado por mucho tiempo. Hacer trekking en lugares establecidos y al momento de hacer camping mantener los alimentos en lugares herméticos, cerrados, al igual que la basura para evitar la presencia de roedores.
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4: Un alumno de prekinder de Antofagasta viajará al Centro Espacial Kennedy de la NASA como premio a su destacada asistencia a clases, gracias a las iniciativas que despeguen que reconoce el compromiso de los escolares.
2: La región de Tarapacá.
4: La Fundación Cuyahuasi inició las primeras visitas técnicas para reparar centros de salud dañados por las lluvias en Iquique, priorizando obras en los consultorios Cirujano Videla y CESFAM Sur junto a empresas locales.
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4: Con 7 votos contra 6, la Comisión de Medio Ambiente y Recursos Naturales de la Cámara de Diputadas y Diputados aprobó la indicación que modifica el propósito central del proyecto de ley que prohíbe las carreras de galgos, abriendo la posibilidad de regular la actividad. La indicación aprobada, presentada por el diputado Benjamín Moreno, de Republicanos, sustituye la prohibición absoluta por sanciones en caso de competencias no autorizadas. Con este cambio, la iniciativa legal deja de calificar la actividad como ilícita, establece una vía técnica para que las carreras de galgos puedan operar bajo un marco normativo y de fiscalización formal. Sin embargo, el resultado que esperaba la Cámara en un inicio era erradicar las carreras mediante penas de presidio, multas y la inhabilidad para la tenencia de animales. Por esto, parlamentarios promotores de la prohibición calificaron la resolución como un retroceso en la prevención del maltrato, el dopaje y las apuestas ilegales de animales. El ministro del Trabajo, Tomás Rau, aclaró sus controversiales dichos respecto al objetivo de reducir la desocupación al 6,5%, enfatizando la cohesión entre su gabinete y el económico. Auri Morales nos cuenta más en el siguiente informe. El ministro del Trabajo, Tomás Rau, junto con el presidente de la Cámara de Diputadas y Diputados, Jorge Alessandri, llevaron a cabo una mesa de análisis para revisar la situación de empleo y aclaró sus dichos respecto a las proyecciones del mercado laboral, manteniendo la meta del Ejecutivo para reducir la tasa de desempleo a 6,5. Recordar que el jefe de la cartera afirmó en una entrevista que él mantenía una postura más cauta frente a las proyecciones de desempleo y cataloga la cifra como una meta fijada por el ministro de Hacienda, Jorge Quirós. El ministro Rau precisó el sentido de sus palabras y reorientó su discurso hacia el trabajo interministerial.
14: Nosotros somos un solo gobierno, la meta del 6,5 es la meta del gobierno. Estamos trabajando arduamente para llegar a esa meta. Y por supuesto que, de nuevo, acá esto es un desafío de todos. Porque esto no es un problema solo político, es un problema que está en las familias chilenas. Entonces yo preferiría causar la conversación hacia allá y no detenernos en el ruido, en alguna mala cuña, en alguna diferencia.
4: La cartera confirmó que mantendrá el despliegue a subsidios directos a la contratación y el impulso a la inversión pública para cumplir con las metas fijadas para el término del periodo de este gobierno.
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15: El Centro Médico Integral celebró su segundo aniversario con una masiva ruedatón inclusiva en Copiapó, congregando a familias, pacientes y deportistas en una jornada recreativa orientada a promover la vida sana y la inclusión social. Bueno, hasta acá dejamos el resumen de noticias. Nos volvemos a encontrar en una próxima edición. Que estén muy bien.
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1: Ocho de la mañana.

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1: 8 de la mañana, 42 minutos.

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Muy buenos días, hermanas, hermanos, mis amigos, toda la comunidad, los que están escuchando por la radio en Cristo Jesús. Hoy, viernes 11 de septiembre, la lectura del Santo Evangelio que nos toca de San Lucas, capítulo 6, versículo 39 hasta 42, nos dice: en aquel tiempo dijo Jesús a los discípulos una parábola. ¿Acaso puede un ciego guiar a otro ciego? ¿No caerán los dos en el hoyo? ¿No está el discípulo sobre su maestro, si bien cuando termine su aprendizaje será como su maestro? ¿Por qué te fijas en la mota que tiene tu hermano en el ojo y no reparas en la viga que llevas en el tuyo? ¿Cómo puedes decirle a tu hermano: hermano, déjame que te saque la mota del ojo, sin fijarte en la viga que llevas en el tuyo? Hipócrita, sácate primero la viga de tu ojo y entonces verás claro para sacar la mota del ojo de tu hermano. Palabra del Señor. Gloria a ti, Señor Jesús. Queridas hermanas, queridos hermanos, nos dice: porque la abundancia del corazón habla la boca. ¿Soy capaz de decirme la verdad de lo que vivo? Lucas en este capítulo y versículo va poniendo en la boca de Jesús frases y sentencias que a lo largo de su vida y en diversos momentos y circunstancias fue diciendo. La sabiduría de Jesús recuerda algo elemental: el otro es nuestro espejo. Si piensas que cuando juzgas y criticas a los demás, lo único que haces es disfrutar y hacerles daño, te equivocas. Te haces daño a ti mismo porque las palabras que salen de tu boca dejan al descubierto la maldad de tu corazón. Luces y sombras toda persona humana experimenta en su ser. Pero ¿qué es lo que me da autoridad para enjuiciar y dar sentencias sin antes parar y reflexionar y buscar las causas por las cuales los demás son y actúan de manera diferente? El Evangelio de hoy confronta nuestra vida y nuestra manera de vivir. Hoy hay conocimientos que se aprenden en los libros, en las universidades, en los laboratorios, con la inteligencia artificial, importantes y necesarios. Pero para los seguidores de Jesús es insuficiente, pues la verdadera sabiduría hay que buscarla ya en lo más íntimo del ser humano, en silencio, descalzos, como aprendiz que busca en el maestro los frutos del espíritu: benignidad, virtud que expresa un estado de ánimo que no es áspero, rudo, duro, sino afable, suave, que sostiene y conforta. La persona que tiene estas cualidades ayuda a los demás a que su existencia sea más soportable, sobre todo cuando cargan con el peso de sus problemas y angustias. Qué importante es encontrar personas que con sus palabras de aliento fortalecen, consuelan y estimulan. Esta es la misión de los seguidores de Jesús el Resucitado. Feliz día, hermanas, hermanos. Que Dios les bendiga y les acompañe siempre. Del Padre, del Hijo, del Espíritu Santo. Amén.

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1: 8 de la mañana, 59 minutos.
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Hola, ¿qué tal? ¿Cómo están? Muy, pero muy buenos días. Sean cordialmente bienvenidos a nuestro programa Sintonía Matinal en esta nueva jornada. Nuevo día, viernes 11 de septiembre. Soy Javier Ullarzo, quien les saluda junto a Mauricio Hernández, dando la bienvenida a todos, invitándoles a que permanezcan durante esta mañana junto a la 96.3. Tenemos música, informaciones, datitos interesantes para este día y también para el fin de semana. En nombre de Dios comenzamos nuestro espacio. Sean todos muy, pero muy bienvenidos.

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Hoy en la mañana, mire, cuando estuve acá en la radio hacía mucho, mucho, mucho frío, ¿ya? Y ahora igual hace un poquito de frío, hay que abrigarse, vamos a tener un día despejado, vamos a tener un día bonito que hay que aprovechar. La máxima de hoy será de 13 grados, la mínima de 1 grado. Se viene el solcito, queridos amigos, y el fin de semana para mañana sábado 12 de septiembre. Se viene con sol durante todo el día, 13 grados la temperatura máxima, la mínima 2 grados bajo cero. Vamos a tener frío, hay que abrigarse nomás en la mañana, en la tarde, bien abrigadito, y después durante el día vamos a tener solcito igual que el día domingo 13 de septiembre, que viene parcialmente nuboso al inicio de la jornada. Vamos a tener sol, 13 grados de temperatura máxima el domingo y la mínima 1 grado bajo cero. Bastante heladito, pero un fin de semana espectacular. Hoy un día bonito, un abrazo para todos ustedes y gracias por estar ahí acompañándonos siempre.

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1: 9 de la mañana, 23 minutos.
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1: Treinta y seis punto tres, San Gabriel Radio.

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1: Radio San Gabriel, la radio de los grandes eventos, autoridades, empresas, organizaciones y el comercio local saludan a cada una de las familias en estas fiestas patrias. Deseamos a cada uno de ustedes que nuestras festividades sean motivo para unir a la familia y compartir junto a todos sus trabajadores, colaboradores, familiares y amigos. Son los saludos de Fiestas Patrias aquí en su Radio San Gabriel, la radio de los grandes eventos.
2: Unidos de sur a norte y de cordillera a mar, que se sienta en todos los rincones del país, que estamos orgullosos de ser chilenos y de celebrar este histórico aniversario patrio. Miguel Cárdenas Barría, alcalde de la comuna de Fresia, desea un feliz aniversario patrio a cada uno de nuestros vecinos y vecinas, junto a la familia. Nuestro compromiso con la comunidad sigue firme para hacer de Fresia un lindo lugar en donde vivir mejor. Felices fiestas patria para todos. Un año más de independencia, esperanza y unión. Felices fiestas patria a todos los chilenos. 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

0: 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Ser buenos ciudadanos es una forma de demostrar que amamos nuestra patria. Trabajemos a conciencia cada día para seguir haciendo de Chile una gran nación. 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Unidos de sur a norte y de cordillera a mar, que se sienta en todos los rincones del país, que estamos orgullosos de ser chilenos y de celebrar este histórico aniversario patrio. 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

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Antes de ir a la música, yo les recuerdo que un rato más, a eso de las 11 horas, se viene el programa informativo Municipio al Día. No se lo pueden perder. Muchas, pero muchas noticias desde el municipio. Aquí está Marc Anthony, que le pone ritmo a esta mañana, que está un poquito helada. Pero aquí está todo el ritmo de Marc Anthony.

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Y en noticias, a 15 meses de su huida, Martín de los Santos llega este viernes a Chile para ser extraditado desde Brasil. La mañana de este viernes despegó desde Brasil el avión con rumbo a Chile que trae extraditado a Martín de los Santos, sujeto investigado judicialmente por grave agresión contra el conserje Guillermo Oyarzún, registrada en junio del año 2025 en Vitacura. El imputado se encuentra custodiado por personal de la Policía de Investigaciones y se espera que en las próximas horas arribe a Chile. Desde la Fiscalía Metropolitana Oriente señalan que una vez arribado a Chile, de los Santos será puesto a disposición de la Corte de Apelaciones de Santiago. Posteriormente será entregado a Gendarmería para su traslado a un tribunal respectivo, donde se realizará su control de detención.

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1: 9 de la mañana, 56 minutos.
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Y en este viernes 11 de septiembre, el calendario nos recuerda que debemos saludar a Orlando y a Rolando. Saludos para ellos, saludos también para quienes están de cumpleaños en este día. Un abrazo gigante de sus amigos de la radio San Gabriel. Le acompañamos aquí a través de la 96.3 todos los días de lunes a sábado. Ya estamos, como siempre, a su disposición. Pueden llamarnos, pedir algún temita musical. Estamos con todo el ánimo porque ya estamos viviendo el ambiente dieciochero que ya se nos viene la próxima semana. Muchos desfiles, actividades, y de eso vamos a estar hablando también durante esta mañana y durante la tarde.

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1: 10 de la mañana, 21 minutos.
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0: 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Autoridades, empresas, organizaciones y el comercio local saludan a cada una de las familias en estas fiestas patrias. Deseamos a cada uno de ustedes que nuestras festividades sean motivo para unir a la familia y compartir junto a todos sus trabajadores, colaboradores, familiares y amigos. Son los saludos de Fiestas Patrias aquí en su Radio San Gabriel, la radio de los grandes eventos.
1: Querida comunidad, les saluda su concejal Carlos Alarcón. Hoy deseo compartir con ustedes la alegría de estas fiestas, que en estos días de celebración reine la unidad en un ambiente de sana convivencia, esparcimiento y rescate de nuestras tradiciones al conmemorar un año más de la independencia de nuestra patria querida. Felices Fiestas Patrias y que viva Chile.
2: 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Unidos de sur a norte y de cordillera a mar, que se sienta en todos los rincones del país, que estamos orgullosos de ser chilenos y de celebrar este histórico aniversario patrio. 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

0: 20 son los minutos que nos separan ya de las 11 de la mañana y en este día maravilloso estamos en sintonía matinal. Vamos a invitar al senador Fidel Espinosa, que está junto a nosotros a esta hora, para que podamos compartir algunos temas. Sabemos que tiene una agenda bastante apretada hoy día en Fresia y por eso vamos a comenzar también ahí saliendo recién de el seminario, la inauguración del seminario de apicultura. Senador Espinosa, ¿cómo está? Bienvenido a la radio.
1: Sí, muy buenas tardes. Bueno, buenos días, perdón, Javier.
0: ¿Está pensando en la tarde ya?
1: Sí, no, ando con mucha actividad hoy día. Me toca estar en la tarde justamente en la comuna de Maullín. Hoy día vamos camino ya a frutillar. No alcancé a pasar personalmente, pero quiero primero felicitar a los grupos de apicultores de Fresia que organizaron un seminario realmente importante, maravilloso, porque detrás de la producción de miel hay miles de familias en todo Chile que se dedican a esta actividad tan importante. Hay hogares, hay familias, es muy relevante la actividad de la apicultura para la polinización de todas las otras siembras que se dan en el mundo campesino. Así que, por lo tanto, que Fresia sea anfitrión de esta actividad me llenó de orgullo. Ahí estuvimos con don Germán Parra, que preside una de las organizaciones más importantes. Había un lleno total ahí en este recinto del centro, ¿no es cierto?
0: De cuidado.
1: Del centro de cuidado, ahí estaba muy lleno. Y de mucha gente que vino a aprender, ¿no es cierto?, de expertos que van a hacer sus intervenciones. Y yo ahora voy camino a frutillar porque justamente tenemos la entrega de computadores de la JUNAEB a eso de las 11 de la mañana y me hizo imposible pasar a las dos emisoras que yo tanto cariño les tengo allá en Fresia, como la San Gabriel y su competencia amiga.
0: Sí, exacto. Muchas gracias, senador. Pero antes que, sabemos que está con la agenda bastante apretadita ahí, pero a mí me interesa un tema que nos ha dado vuelta cuando vemos las noticias y todo eso, como la aprobación en el Senado de la ley Valentín, que es un proyecto chileno que busca obligar a las instalaciones de medidas de seguridad en edificios para prevenir las caídas accidentales de menores de 12 años, con lo cual hemos visto que es terrible eso. Cuéntanos un poquito
1: sí,
0: eso.
1: Sí, me siento muy... Bueno, Fresia ya va a tener su primer edificio.
0: Claro, por eso mismo, y lo quiero llevar un ratito más a eso.
1: Sí, justamente vamos a tener los primeros edificios de altura y estos edificios de altura van a ser exigibles a todos los propietarios tener medidas de seguridad para cuando tengan menores de edad de 12 años hacia abajo.
0: Claro.
1: Con el propósito no ocurren las desgracias que han enlutado todo el país hace par de meses atrás. En mayo murió una joven de Isabela, ¿no es cierto?, que cae de 12 pisos porque el papá se estaba durmiendo, ¿no es cierto?, a las 2 de la tarde, dejó a la niña sola y se cayó después que él venía de un carrete. Entonces, claro. Una cuestión que ha provocado un dolor tremendo. Ya antes había ocurrido el caso de Valentín, justamente el año 2024, 25, no recuerdo con exactitud la fecha, y donde ocurrió, fueron a visitar a un lugar y cayó en altura. Entonces, esta ley, yo me siento muy contento como presidente de la Comisión de Vivienda, haberla sacado ya está a punto de ser promulgada esta semana, y lo que va a hacer es exigir, ¿no es cierto?, a los propietarios que tengan menores de edad y personas con capacidad diferente, con peligro de caer en altura, que tengan que tener medidas de seguridad adicionales en los edificios, y Fresia no va a estar exento de eso porque ya va a tener su primer edificio en altura.
0: Qué bueno. Y quiero llevarlo a otro tema, el estado de los proyectos habitacionales en Fresia, que yo recuerdo tiempo atrás se reunieron con el ministro de Vivienda, que habló muy bien de usted, senador, también con algún tipo de proyectos que relacionados también con el tema de canchas y eso, que lo felicitó, una muy buena relación ahí. Pero ¿qué pasa con el estado de los proyectos habitacionales en Fresia? Y digo esto cuando se juntaron ustedes porque de ahí ya hay problemas con algunos comités de viviendas acá en Fresia. Me gustaría saber de eso para toda la gente que nos está sintonizando a esta hora.
1: Bueno, todos sabemos, ¿no es cierto?, que entregamos hace poquito el Nehuenta, que fue un proyecto maravilloso ahí en Tehualda, que lideró la concejala Johanna Obando, que yo apoyé siempre, una población que yo siempre le dije al ministro anterior, a Carlos Montes, oiga, vaya a inaugurar ese proyecto, porque yo creo que con todos los años que llevo trabajando en vivienda no hay un proyecto rural más lindo que el Nehuenta en Fresia. Y se entregó, no pudo venir el ministro, pero ya se entregó, la gente está viviendo en sus casitas, quedaron maravillosas. Es un proyecto rural muy lindo, como el otro que se está desarrollando, que es Nueva Ilusión, pero el que tiene problemas es justamente Nueva Ilusión, porque hay un certificado de la municipalidad que pone en riesgo la continuidad del proyecto que no ha emanado de la municipalidad, y no por culpa del alcalde, sino que por culpa de un funcionario, ¿no es cierto?, municipal, del director de obras, que porque tiene plantas, se cree este señor que el amo y señor de Fresia, y no se lo vamos a permitir, y no vamos a permitir que él ponga en riesgo un proyecto que beneficia a la gente. Lo digo en particular por este señor que es el director de obra, Robinson Olivares, que él cree que viene de Santiago, porque como se viene de allá, viene de un municipio de allá, se la sabe toda. No, él lo que está haciendo es perjudicar al no emitir un certificado, que todos los organismos del Estado le han dicho que lo emita, entre ellos el propio Servius, estimado Javier,
0: ¿sí?,
1: señaló, ¿no es cierto?, que los beneficios que genera el proyecto son para PR de Tegualda, que preside la señora Nancy Aburto.
0: Claro.
1: O sea, todas las obras que ese proyecto contempla van a ser para beneficio de todas las localidades de Tegualda, porque su APR se va a ver mejorado. Pero él insiste, este director de obra insiste, que tiene que ser la empresa la que pague un impuesto adicional, cuestión que no corresponde, porque el APR es un bien, perdón, el APR es una entidad sin fines de lucro, y por lo tanto nosotros no tiene el APR, que va a ser el beneficiado final, no tiene que pagar. Lo han dicho todos los organismos, lo ha dicho también la parte jurídica de la Seremi Vivienda, lo ha dicho el Servio, pero este señor, que ha sido un dolor de cabeza también para el comercio local en Fresia, se opone a entregarlo. Nosotros lo que hemos hecho en la última hora ha sido recurrir a la Contraloría, vamos a recurrir a la Contraloría, no vamos a quedarnos los brazos cruzados, porque no podemos permitir que el proyecto no haya ilusión por la burocracia de un señor que se cree, no sé, Dios, no sé qué cosa se cree este señor. Vamos a permitir, ¿no es cierto?, que ese proyecto se ponga en riesgo para nuestra gente. La empresa está muy preocupada porque ellos tienen que terminar las obras, entregar las llaves,
0: claro,
1: y que la gente se vaya a vivir a sus casas, y la burocracia de este señor lo impide. Eso yo lo encuentro simplemente, Javier, discúlpame, inaceptable.
0: Claro, justamente la gente del comité, con esa reunión que tuvieron ahí con el ministro, ya le exponían este problema y lo que continúa. ¿Los pasos a seguir, aparte de ir a la Contraloría, senador?
1: Bueno, nosotros ayer yo logramos que el Seremi Vivienda, Mario Marchán, se reuniera con el Contralor, y el Contralor encontró toda la razón a nuestro planteamiento, que aquí no es un beneficio para una empresa. La empresa termina la obra y se va.
0: Claro.
1: Ellos no se quedan con nada.
0: Así es.
1: Las obras quedan para PR de Tegualda, que es para toda la comunidad de Tegualda, por lo tanto aquí no se está beneficiando a una empresa en particular en absoluto. Esto ocurre en todos los lugares de Chile donde hay proyectos habitacionales. Cuando se hay una obra de este tipo, se exime del pago de un impuesto porque la obra queda para, es un bien nacional de uso público, en este caso es de la PR. Entonces, los pasos a seguir, que tengan un poco de paciencia, vamos a revertirlo, y que la gente en Nueva Ilusión sepa que no nos vamos a quedar de brazos cruzados. Y ojalá también que el jefe jerárquico de este señor, de este director de obras de Fresia, que él, el Ministerio de Vivienda, también coloque los puntos sobre la I, porque esta forma de trabajar y de actuar no corresponde.
0: Perfecto. Queremos agradecerle, senador, de haber estado con nosotros, con todos los auditores de la Radio San Gabriel, y que le vaya muy bien en todas las actividades que se vienen durante la tarde en Frutillar, en Mabillón.
1: Un abrazo. Oye, aprovecho, igual van a salir mis saludos, pero aprovecho de enviarle un saludo grande.
0: Nos quedamos con el saludo. Ya, se cortó. Se cortó ahí, ya. Perdimos la comunicación ahí. Parece que el saludo era para Mauricio, ¿no? Ya. Y para toda la comunidad, me imagino. Ya, ahí nos quedamos con el... Se cortó la comunicación, pero ahí teníamos al senador con estas noticias, ¿cierto? De, bueno, su presencia que... hace que llegue hasta acá a esta inauguración de este seminario apícola, que es tan importante, pero también nos queda esto que es preocupante para este comité de vivienda Nueva Ilusión, que han estado discutiendo por este famoso tema que tienen ahí, esa traba que hay ahí, y que ojalá se pueda solucionar esto, obviamente en beneficio de quienes necesitan sus viviendas ahí, para que la empresa culmine sus trabajos ya y puedan irse a sus casitas en un tiempo más, pues ya ojalá se solucione esta situación. Cuestión que también nos deja ahí la inquietud de poder averiguar qué es lo que sucede. No es la primera vez que yo escucho que esté sucediendo algo en este comité de vivienda, sino que, como decía también el senador, ya algo que también habíamos escuchado ya de los reclamos del comercio local también por las reiteradas trabas que hay ahí, Vamos a ver qué es lo que está sucediendo. Pero para eso hay que consultar. Solo 10 minutos nos separan ya de las 11 de la mañana. Estamos en sintonía matinal. Mire, y un ratito más ya se viene el programa informativo Municipio al Día.

0: Muchas gracias, Leo. Me da mucha alegría esto, ¿sabes? Gracias.
1: Radio San Gabriel le indica la hora.
2: 10 de la mañana, 54 minutos.
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2: Y comenzamos rápidamente con el detalle de las informaciones para esta presente edición de día viernes 11 de septiembre. Nos vamos con la información resumiendo lo que ha pasado también en nuestra comuna. Recientemente se realizó una reunión mensual de salud para fortalecer la coordinación del trabajo aquí en materia de salud en la comuna de Fresia. El hospital de SAM y la municipalidad continúan trabajando de manera coordinada, revisando procesos y preparando nuevas mejoras para entregar una atención más eficiente, cercana y oportuna a nuestra comunidad. Sobre esta instancia de trabajo y las materias abordadas durante la reunión, se refieren el director del Hospital de Fresia, Gonzalo Avendaño, y la directora del Departamento de Salud Municipal, Jimena Rivera.
3: Estuvimos en una excelente reunión acá con el alcalde Jimena y nuestro subdirector médico, ¿cierto? En donde estuvimos hablando de varias formas de, en el fondo, mejorar lo que el hospital está hoy en día haciendo en la entrega tanto en atención abierta como en atención cerrada y en la farmacia. Hay varias ideas ahí que estamos conjuntamente trabajando y que para un próximo consejo lo estaremos presentando. Así que agradecer su excelente disposición, alcalde, a Jimena también, y estamos trabajando juntos, que eso es lo importante.
4: Se realizó una de las reuniones que hacemos mes a mes con Hospital de Fresia para poder coordinar acciones a futuro, y en este momento estuvimos evaluando los convenios vigentes, algunas modificaciones que queremos realizar para beneficio de toda la comuna.
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2: Seguimos con más informaciones a esta hora aquí en nuestro boletín informativo, su noticiero Municipio al Día, en este día viernes. Muchas gracias por informarse junto a nosotros. Les vamos a contar que recientemente nuestras autoridades estuvieron visitando el CGR de Tegualda. ¿De qué se trató? Vamos a contarles que se dio oficialmente el día 1 de septiembre a el Servicio de Urgencia Rural Sur. Se implementó de alta complejidad, dejando atrás su categoría de baja complejidad y fortaleciendo su capacidad de atención para Tegualda y los sectores rurales aledaños. Esta nueva categoría va a contar con médico residente entre las 20 horas y las 23 horas, esto es de lunes a viernes, y posteriormente continuando con la atención vía telemática. La actividad fue encabezada por el alcalde José Miguel Cárdenas Barría, junto a los concejales, dirigentes y representantes de la comunidad, además del equipo directivo del Servicio de Salud del Reloncaví, que reafirmó los recursos necesarios para sostener el funcionamiento del SUR de alta complejidad. Por tal motivo, pasamos a escuchar las palabras del alcalde de nuestra comuna, quien se mostró agradecido por las autoridades, por el apoyo que se ha tenido por parte del Servicio de Salud y su disposición a seguir avanzando en otras materias de salud para nuestra comuna, dijo.
5: Para nosotros este es una señal importante de compromiso de parte del Servicio de Salud y de que podemos seguir trabajando en todos los aspectos. Nosotros estamos felices y contentos por tener, digamos, este sur de alta hora, que va a servir, digamos, no solamente para Tegualda, sino que para todos los sectores rurales y también para Fresia y Parga, porque en el fondo esa es la idea, que ojalá podamos trabajar por el bien de toda la comuna. Estamos con el hospital también coordinando para que la salud sea comunal y podamos trabajar en beneficio de nuestra gente por la salud comunal. Igual agradecer también la disponibilidad que tienen ustedes para poder seguir viendo lo que significa para nosotros uno de los sueños que tenemos, el centro de diálisis por un lado, pero por otro lado también el Cefam urbano, y poder ver y viendo. Yo sé que ustedes van a hacer varias diligencias para poder ver la posibilidad de poder reconsiderar lo que significa la pertinencia técnica de nuestro CEFAM urbano para que podamos seguir trabajando nosotros con nuestros profesionales y poder seguir avanzando con el diseño de lo que podría ser, si Dios permite, el futuro CEFAM urbano, que serviría también para que podamos apoyar a toda esa gente que de repente queda sin ficha, sin atención médica, poder solucionar estos problemas.
2: En tanto, María Isabel Martínez, subdirectora médica del Servicio de Salud Reloncaví, hizo mención a lo que es la pertinencia técnica de un nuevo dispositivo de salud para la comuna, un trabajo que se está desarrollando ahí de forma conjunta y que habla precisamente del CEFAM urbano para la comuna de Fresia.
4: La verdad es que nosotros como Servicio de Salud estamos sumamente interesados en general en que nuestra red se fortalezca. Nosotros entendemos que efectivamente la comuna de Fresia requiere todavía contar de más recursos, más capacidad, sobre todo lo que es la atención primaria, y desde ese punto de vista lo que nosotros queremos hacer ahora es poder hacer análisis más profundos, más exhaustivos, analizando población, analizando demanda, carga de enfermedad, para poder desde ahí buscar los respaldos técnicos para volver a solicitar al Ministerio que se reconsidere la pertinencia técnica, ¿cierto?, de un nuevo dispositivo de la atención primaria. El crecimiento que experimenta ahora el sur de Tegualda, pasando de un sur de baja a un sur de alta complejidad, es sumamente relevante para nuestra red. Permite que en esta comuna se puedan, y específicamente en Tegualda, se pueda hacer más resolutivo, dado los recursos que el Ministerio está aportando. Ahora van a poder contar con médico presencial, al menos entre las 8 y las 11 de la noche, lo que permite, cierto, que los pacientes que antes tenían que ser derivados a otros dispositivos puedan recibir su atención en este lugar, lo cual es bueno para los pacientes, pero también es bueno para la red.
2: Rodrigo Bardón, director subrogante del Servicio de Salud Reloncaví, hizo mención al inicio del sur de alta complejidad en la localidad de Tegualda y destacó el trabajo presencial del médico residente que va a beneficiar a los vecinos de Tegualda y alrededores.
6: Aquí estamos felices en el sur de Tegualda porque a partir del 1 de septiembre, a través de un convenio con el servicio y presupuesto del Ministerio de Salud, va a haber un médico residente que va a atender a la población desde las 8 hasta las 23 horas y va a seguir con turno de llamada también, entonces se amplió el horario de atención de urgencia para los vecinos.
2: Quien valoró esta iniciativa fue la concejala Joana Obando, quien destacó el crecimiento que ha tenido a la fecha el CGR de la localidad.
7: Seguimos creciendo en cuanto a salud en este CGR. Sé cuánto le costó a la comunidad, nos costó poder conseguir este CGR. Fueron 15 años o más de una gran lucha de la comunidad para que hoy día tengan un CGR más con urgencia, y este cambio realmente seguimos creciendo. Así que eso es lo que nos llena a nosotros como autoridades, de que la gente esté tranquila y de que sé que van a estar contentos con esta noticia.
2: Quien se manifestó conforme también fue el concejal de la comuna, José Alvarado, que mostró su satisfacción tras el inicio del sur de alta complejidad.
8: Nos da la tranquilidad de que esto va a funcionar, partiendo, digamos, de la fecha que ya estaba anunciada. Y acá en Fresia, gracias a Dios, se ha aumentado nuestros recursos que va en bienestar de toda la población de Fresia, digamos, y especialmente la gente rural.
2: La concejala Karin Altamirano hizo mención y recalcó de este beneficio que llega a la comunidad.
9: Estamos muy contentos por esta nueva iniciativa, por este nuevo proyecto que se viene ahora, que es el sur de alta complejidad, con el apoyo de un médico presencial que la gente tanto, que los usuarios tanto lo necesitaban. Así que estamos muy contentos de nuestra votación que estuvimos el día martes, ya que el Servicio de Salud hoy día vino a respaldar nuestra votación, y creemos en que todo va a salir bien, en que todo va a ser en beneficio de la comunidad.
2: Por su parte, Herminia Barría, tesorera del Comité de Urgencia de Tegualda, manifestó que esto lo esperaban hace mucho tiempo.
10: Para nosotros esto es maravilloso. Maravilloso porque lo veníamos esperando muchos años, mucho tiempo como comunidad. Como ustedes saben, se inauguró este consultorio y no había urgencia. Y pasaron cosas y que se ha ido mejorando de a poquito, gracias al alcalde, concejales, municipalidad, de SAM, al personal del consultorio aquí en general, a todos. Hay mucha alegría, estoy muy feliz porque todos han puesto un Granito de Arena, Servicio de Salud, Seremi de Salud, en general, gobierno regional aquí, todos de una u otra manera hemos sumado. Sumamos también recolectando las firmas en aquel entonces. Por supuesto, hubieron muchos tropiezos, diferencias, pero estamos muy, muy felices en nombre de María Paz, de Andrés Chávez, que son los líderes también que nos ayudaron en todo esto. Contentos, más que felices, felices, felices.
2: Este avance fortalece la capacidad de respuesta ante las urgencias y permite seguir acercando una atención de salud más oportuna y resolutiva al mundo rural de nuestra comuna. 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Nos trasladamos también hasta el sector de Las Parcelas con la información. Durante los últimos días se realizaron trabajos de mantención y recarga de material en camino del sector Las Parcelas, respondiendo a una solicitud planteada por los propios vecinos. Estas labores pudieron ejecutarse tras la aprobación del Consejo Municipal, permitiendo el ingreso de maquinaria municipal para mejorar las condiciones de los caminos del sector. Esta corresponde a una primera etapa de trabajo, la cual ya se encuentra finalizada, dando respuesta a una necesidad de los habitantes y avanzando paulatinamente en el mejoramiento de la conectividad rural de nuestra comuna. En materia de prevención, también a esta hora vamos a dar a conocer que durante esta semana se desarrolló una jornada en el Liceo Carlos Ibáñez del Campo. Me refiero a una Feria de Salud y Bienestar, instancia desarrollada en el marco del Mes de la Prevención del Suicidio. La actividad reunió distintas instituciones públicas y equipos del Departamento de Salud, Oficina de la Juventud y Senda, quienes de manera articulada acercaron a niñas, niños, adolescentes y jóvenes la oferta de servicios, programas y recursos disponibles para su bienestar, promoviendo además espacios de orientación, conversación y encuentro de una manera cercana y lúdica. Así lo señaló la profesional del Departamento de Salud, Karin Solís.
11: En esta feria, las distintas instituciones públicas, de manera articulada con un trabajo intersectorial, estamos mostrándole a las niñas, niños y adolescentes, a todos los jóvenes, cuál es la oferta que nosotros, que tiene cada una de las instituciones, a qué servicios pueden acceder, y también, muy importante, poder promocionar estilos de vida saludables, que ellos conozcan, puedan conversar y conectar con estas instituciones, estos servicios de manera mucho más lúdica. Y en especial este mes nosotros tenemos la efeméride de la prevención del suicidio, por lo tanto esta Feria del Bienestar tiene un sello distinto, por eso estamos con un distintivo amarillo para conmemorar, para reflexionar, para abrir el espacio a la conversación. Y eso es lo que estamos haciendo, conectando para prevenir situaciones complejas en nuestra comunidad.
2: Y similares actividades se desarrollaron el día de ayer con motivo del Día Mundial de la Prevención del Suicidio, que se realizó el día de ayer específicamente tanto en el Liceo Carlos Ibáñez del Campo y finalizó también con un conversatorio en dependencias del Colegio Purísimo Corazón de María. Pasamos a escuchar lo que nos dijo en la oportunidad Karin Solís también tras finalizar esta jornada. Y a la vez también escuchamos las palabras de la orientadora del Colegio Purísimo Corazón de María.
12: Bueno, en el día de hoy hemos desarrollado distintas actividades en conmemoración con el Día Mundial de la prevención del suicidio, un tema muy sensible, muy complejo de enfrentar temáticas en materia de salud mental. Para nosotros y por encargo de nuestro alcalde de la comuna, don José Miguel Cárdenas, hemos desarrollado distintas instancias de trabajo intersectorial y uno de ellos que hemos fortalecido es con los establecimientos educacionales. Por eso hoy día conmemoramos junto a los estudiantes este hito tan importante de reflexión, porque sabemos que trabajar los estigmas, bajar las barreras, ¿cierto?, de estos temas tabú, hoy día nos permiten abrir el diálogo, abrir la conversación y poder como sociedad abordar temáticas de prevención en el suicidio. Por lo tanto, estamos muy conformes, muy contentos de poder hoy día conmemorar a través de una historia que es muy sensible. El día de hoy falleció por suicidio un joven de 17 años, Mike. Y hoy día a través de Mike acompañamos a la familia de Mike, acompañamos a todas las personas que estén pasando por un difícil momento, pero también desde ese acompañamiento, desde esa madurez de mirarnos a los ojos, ¿cierto?, ayudarnos como sociedad, porque mejorar la salud mental es tarea de todos y todas.
13: Hola, yo soy la hermana Roshni Cornelia Sorén. Yo también soy la religiosa que pertenece a la comunidad religiosa. Como hoy día estoy muy agradecida y a nombre de nuestro colegio, quiero agradecer a cada uno de ustedes por haber considerado este tema con nuestros estudiantes, que ellos son agentes de promover, agentes para promover el bienestar y promover la vida. Así que esperamos que van a ser como líderes y van a llevar este mensaje, esta información, el conocimiento que han recibido hoy día a través de ustedes. Así que una vez más, muchas gracias y que le vaya muy bien.
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2: Saludos cordiales para todos quienes están a esta hora en sintonía de nuestras radios locales, escuchando nuestro informativo de noticias, nuestro noticiero Municipio al Día. Les cuento que el día miércoles de esta presente semana, el Consejo Regional de Los Lagos aprobó las concesiones de uso gratuito por un plazo de 5 años, permitiendo que la Municipalidad de Fresia continúe administrando importantes espacios al servicio de la comunidad. Se trata del módulo dental, la Feria El Progreso y las 2 casitas que actualmente son utilizadas por el Comité Pro Ayuda al Discapacitado y el Club Adulto Mayor Santa Teresita. Esta concesión es muy importante, ya que ahora podremos avanzar con mayor seguridad en mejoras de infraestructura, mantención y recuperación de estos espacios, contando con el respaldo formal que autoriza su administración municipal durante los próximos 5 años. El alcalde José Miguel Cárdenas y el Consejo Municipal agradecen de antemano al gobernador regional Alejandro Santana, así como a las consejeras y consejeros regionales por apoyar y aprobar esta iniciativa que permitirá seguir fortaleciendo los espacios fundamentales para nuestras vecinas y organizaciones sociales. Una excelente noticia se conoció durante esta presente semana. ¿Sabías que en Fresia contamos con una oficina municipal veterinaria? Estamos ubicados en calle San Carlos, sin número, ex oficina de turismo. 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Vamos a conocer otras informaciones. Esto es Municipio al Día. Gracias por informarse con nosotros. Te cuento que se realizaron operativos sanitarios en Tegualda durante este mes de septiembre. Este martes 8 de septiembre, la Oficina Veterinaria Municipal llevó a cabo el 8º operativo veterinario sanitario del año 2026 en la localidad de Tegualda. En esta jornada se atendieron 17 pacientes, 8 caninos y 9 felinos, quienes recibieron aplicación de vacunas, implante de microchip, desparasitación interna y externa y consultas generales. La Oficina Veterinaria Municipal agradece el compromiso de cada familia que participa activamente en estas instancias, contribuyendo al cuidado y bienestar de sus mascotas y fortaleciendo la tenencia responsable de animales de compañía en nuestra comuna. Bien ahí por el trabajo también que desarrolla la Oficina Municipal Veterinaria. 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Estamos presentando su informativo de la Municipalidad de Fresia cada viernes de 11 a 11.30 horas por nuestras radios locales. Les cuento que la Municipalidad de Fresia aprueba costos de operación y mantención de la Plaza Villa Bicentenario. El alcalde, junto al Consejo Municipal de Fresia, aprobó los costos anuales de operación y mantención asociados al proyecto de mejoramiento de la Plaza Villa Bicentenario, permitiendo asegurar las condiciones necesarias para la conservación y adecuado funcionamiento de este espacio público. La iniciativa contempla un presupuesto aproximado de 6.820.000 pesos anuales destinado a labores de limpieza y aseo, mantención de áreas verdes, juegos infantiles, máquinas de ejercicio, espacios deportivos, iluminación solar, mobiliario urbano, cierres perimetrales y otras instalaciones que forman parte de esta iniciativa. Esta aprobación permitirá avanzar en el compromiso de la Municipalidad de Fresia de contar con espacios públicos seguros, dignos y en buenas condiciones para el encuentro, la recreación y la vida comunitaria de las familias fresianas. Y nos trasladamos también con la noticia a los sectores rurales, específicamente durante esta semana. Nuestra máxima autoridad de la comuna, el alcalde Miguel Cárdenas, junto a la directora del Departamento de Salud Municipal, Jimena Rivera, se trasladaron hasta el sector de la isla, donde se reunieron con los vecinos del sector para dar a conocer también una importante información relacionada con el área de salud del sector, donde se aumenta la atención en lo que es estación médico rural del sector de la isla. Por ello, bueno, vamos a contarles que vamos a escuchar las impresiones de quienes estuvieron ahí presentes. Vamos a escuchar lo que nos dijo la TENS, que está a cargo también de esta estación médico rural. Vamos a escuchar a Eduardo Paso, vecino del sector. Vamos a escuchar también a la presidenta de la Junta de Vecinos de la isla, Natalia Altamirano. También a Mario Altamirano, quien es secretario del Club Adulto Mayor del sector de la isla.
14: Soy una de las TENS a cargo de la posta de salud rural de Polizones y la estación médico rural de la isla, que es donde nos convocamos hoy día en reunión. Una de las importantes instancias, y bueno, la convocatoria de esta reunión fue básicamente para avisarle a la comunidad de que va a haber atención por parte de TENS los días martes, miércoles y jueves de las 9 a las 1:30 de la tarde para poder cubrir las necesidades de los pacientes. La población ha aumentado mucho en el último tiempo y eso hace que haya que cubrir todas las necesidades que los pacientes tengan. Así que vamos a tener atención junto con mi colega Carmen Díaz, que nos vamos a turnar acá. Así que muy contentos los pacientes y la comunidad en sí está súper contenta por la acogida de esta nueva instancia que tenemos en la isla, así que súper bien, pues. Así que están bienvenidos a atenderse acá, los esperamos.
15: Mira, lo primero, la parte de salud es pero fundamental para la cantidad que somos de adultos mayores. La atención aquí en la posta rural es pero excelente. Mira, y con estos anuncios que se nos han dado ahora con la directora de la parte de salud de acá de Fresia, la señora Jimena, más Cristina, que está a cargo de la posta rural tanto de Polizones como acá de la isla, estos avances de que nos van a atender y que van a llegar más médicos 3 veces a la semana, oye, es un gran logro para la isla, o sea, es lo que esperábamos y es maravilloso. La atención que ellos nos dan es buenísima, nuestros medicamentos, nuestras atenciones muy personalizadas. Cuando tenemos problemas y no podemos llegar a una cita, podemos llamar por teléfono, nos cambian la fecha con la más rapidez posible. Así que, uy, se lo agradece un montón cómo nos tratan. Los compromisos están, pero olvídese, más que adelantados. Yo creo que el alcalde es un alcalde en terreno. Yo lo he visto, sigo los consejos municipales y lo he visto y lo sigo mucho. Más que nada seguirlo a él, seguirle a lo que es la administración de Fresia completa, de la municipalidad. Lo sigo a ellos, que son un alcalde que están en toda, preocupados de la basura, preocupados de que no dejen sucia la ciudad, que están en terreno viendo la parte deportiva, la parte salud, que es fundamental, y veo que es un alcalde en terreno. Así que lo felicito mucho y que seguir así como están, pues. Esperemos tenerlo bastante tiempo más, pues, si Dios lo permite. Así que se le agradece este espacio para poder dar a conocer lo que está pasando por acá, este sector de la isla. Gracias.
9: Muy contentos como directiva, que siga avanzando nuestro sector de 15 días que había.

0: va a ser algo provechoso para toda nuestra gente, sobre todo adulto mayor, que este sector aquí es de alto adulto mayor. Agradecer al alcalde, a la señora Jimena, a la TENS que trabaja aquí, que es una niña muy, muy preocupada por la posta. También agradecer el apoyo de la municipalidad, del alcalde, que se han visto avances aquí, que en momentos que vinimos a visitar aquí teníamos algunos problemas con goteras y eso fue solucionado por parte de la municipalidad. Un saludo a toda nuestra gente de aquí de la isla. Estamos creciendo y eso es muy bueno para toda nuestra gente. La isla ha tenido un avance en estos últimos 3 años bastante bueno. Y eso también hay que agradecerlo, porque yo me he dado cuenta que ha estado siempre el apoyo de la municipalidad y de la gente que trabaja ahí en la municipalidad. Sí.
1: Así, bueno, se sigue avanzando con acciones concretas para acercar la salud a nuestros sectores rurales y entregar una mejor atención a nuestros vecinos y vecinas que lo necesitan. Vamos a recordarles que se viene el tercer zonal de tenis de mesa, Zona Sur 2, acá en nuestra comuna, específicamente en el gimnasio IND. ¿Cuándo se realiza esto? Se realiza los días 12 y 13 de septiembre, vale decir, este fin de semana. Fresia será sede de una gran jornada deportiva que reunirá a cerca de 500 deportistas provenientes desde Valdivia hasta Coyhaique. Reiteramos, esto va a ser en el gimnasio fiscal IND desde las 8 de la mañana y hasta las 21 horas. La actividad, hay que recordar, que es organizada por la Asociación de Tenis de Mesa de Puerto Montt y cuenta con el patrocinio de la Municipalidad de Fresia. Así lo destacó en sus palabras Eduardo Mancilla, encargado de deportes del municipio.
2: Fresia va a ser sede del tercer zonal de tenis de mesa federativo, organizado por la Federación Chilena de Tenis de Mesa, donde van a participar aproximadamente entre 500 deportistas. En el gimnasio fiscal IND vienen deportistas desde Valdivia a Coyhaique. El día sábado es donde hay más deportistas, porque participan las categorías juveniles, infantiles, juveniles, preinfantiles, juveniles y adultos, y el día domingo ya es solamente adultos y por equipos. Así que esperamos tener igual una gran cantidad de gente participando de este evento deportivo, que va a ser muy, muy atractivo para la comuna.
1: Y así nos comenzamos a despedir. Muchas gracias por su atención prestada. Dios mediante, nos volvemos a escuchar el próximo viernes, siempre a partir de las 11 de la mañana, a través de nuestras radios locales, Radio Nuevo Amanecer y Radio San Gabriel. Recordarles, eso sí, que este fin de semana hay panoramas acá en nuestra comuna. Tenemos el tercer zonal de tenis de mesa, que se realiza en el gimnasio IND desde las 8 de la mañana y hasta las 21 horas 9 de la noche. Y también tenemos el Día de la Chilenidad en el sector de Polizones, a partir de las 11 de la mañana este sábado. Y el domingo vamos nuevamente con lo que es el segundo día del zonal de tenis de mesa, que se realiza acá en nuestra comuna, y a las 11 de la mañana tenemos el Te Deum en la Iglesia Unida Metodista Pentecostal, en honor también a nuestro aniversario patrio. Que estén muy bien, cuídense mucho y que tengan un excelente fin de semana.
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Ahí teníamos el programa Municipio al Día aquí en la 96.3. Sigan junto a nosotros. Nos queda poquito ya para culminar nuestro programa. Tenemos varios datitos para el día de hoy y varios datos también para el fin de semana que son importantes para que usted pueda participar por estos días maravillosos que vamos a tener.

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cómo aumenta la temperatura. Y eso es bueno, pues, 9 grados a esta hora en nuestra querida ciudad de Fresia. En la comuna en general, pues, ¿ya? Y también en la zona vamos a tener buen tiempo, como le hemos dicho, durante este lindo fin de semana. Y yo espero sea buenísimo para todos ustedes. Queremos agradecer a todos los amigos que nos sintonizan día a día. Así que muchas gracias a todos a quienes nos siguen a través de nuestra señal online y también a través de nuestra señal abierta, ya que es la 96.3. Nos vamos, como siempre, también agradeciendo a nuestros auspiciadores que nos acompañan cada mañana, ¿ya? Y como siempre, dejando los invitados, porque en la tarde tenemos el programa La Gran Tarde de la 96.3. Pero hoy día también tenemos el programa del Colegio Purísimo Corazón de María en la radio, ya que es a las 14 horas 2 de la tarde. Que no se lo pueden perder, porque realmente siempre hay lindos temas. Y qué mejor que conducido por las panelistas, que son alumnas del colegio y que van a estar acá una vez más. Que lo han hecho muy lindo y que le deseamos lo mejor en su próximo programa, que es el día de hoy. Después se viene el programa Conectados a las 15 horas 3 de la tarde con el diputado de la República, Mauro González. Esa es parte de lo que es nuestra programación durante este día. Y en la tarde, después de las 16:30 horas, ahí nuevamente nos juntamos para conversar de algunos temas y también para disfrutar de la música, pues. Así que nos vamos. 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Nos vamos en la sala de audio, Mauricio Hernández, que les habla desde los micrófonos, Javier Villarzo, nos despedimos, siga disfrutando de la música de la radio, ya, y de las publicaciones también que tenemos a través de la plataforma de Facebook, ya, de Radio San Gabriel. Yo le agradezco a todos los amigos que ponen un me gusta ahí cuando publicamos durante las mañanas, así que le agradecemos. Ahora sí que nos comenzamos a despedir y muchas gracias a todos, pues, que estén bien. Chau, chau.

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0: Radio San Gabriel le indica la hora.
1: 11 de la mañana, 58 minutos.
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0: y tradiciones. 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

0: Qué lindo es el folclor chileno, ah, qué bonito. 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
0: ¿Tu nombre es?
2: Gabriel.
0: Gabriel. Gabriel, ahí, con mucho entusiasmo viene a comprar ahí los
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0: Oye, creo que está atrasado con el almuerzo, por eso pidiendo rápido.
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0: Chile a 53 años del golpe. La oposición endurece críticas por la falta de una conmemoración oficial. Con CAST en Valdivia, la moneda optó por destacar sus primeros 6 meses.
1: A esta hora, la Corte Suprema revisa las eventuales expulsiones de los jueces que viajaron con licencia médica. Hay 10 casos al menos congelados en el TC.
0: 3 nuevos detenidos por los presuntos secuestros que involucran a funcionarios de la PDI y al ex fiscal y abogado del clan Chen, Dinko Fodic. La formalización en curso.
1: Noche de balaceras en un matrimonio en Estación Central, u otra en Los Espejos, varias personas heridas. Se registró un homicidio también en La Pintana.
0: Violento asalto en La Reina, militar en retiro fue maniatado junto a su esposa. En La Florida se indaga el hallazgo de un cadáver en el alcantarillado.
1: A disposición de los tribunales quedó el presunto sicario del Rey de Meix, extraditado desde Colombia. También vuelve a Chile Martín de los Santos, imputado por la golpiza a un conserje en Vitacura.
0: Modo 18, se espera que unos 400.000 vehículos salgan de Santiago la próxima semana. Habrá peaje a Luca el jueves 17, el viernes temprano y el domingo 20.
1: En el exterior, emotivo diseño con drones recreó las Torres Gemelas anoche. Trump visita el Pentágono a 25 años de los atentados. En Perú, Keiko suscribe el escudo de las Américas.
0: Y en el deporte, lluvia y sol para el inicio del rally mundial en el Biobío. La ausencia de Vidal obliga a cambiar el esquema en Colo-Colo. Tamayo y Reinhardt, las novedades en la U.
1: Cielo nublados en la capital. Vamos a llegar con suerte a 15, 16 por la tarde. Ya estamos pisando la máxima prevista para hoy. Se esperan 13 grados en Los Lagos, 20 para Antofagasta.
0: Y partimos recordando los 53 años del golpe militar en nuestro país. Jornada de homenajes conmemorativos, por primera vez sin un acto oficial en La Moneda. Camila López, buenas tardes.
2: ¿Qué tal? ¿Cómo están? Buenas tardes. Y 53 años han pasado desde el golpe de Estado del 11 de septiembre de 1973. Una fecha que cada año vuelve a poner en el centro la memoria del quiebre de la democracia, de quienes murieron y de las víctimas de las violaciones a los derechos humanos durante la dictadura. Pero esta vez la conmemoración tiene una diferencia. Por primera vez desde el retorno a la democracia no hubo una ceremonia oficial organizada por el gobierno. Los homenajes, en cambio, comenzaron temprano en el Cementerio General. La Fundación Salvador Allende, junto a partidos de oposición, encabezó un acto frente al mausoleo del exmandatario. Hasta allí llegó la familia Allende, el expresidente Gabriel Boric y distintas figuras políticas, entre ellos la exministra Carolina Toá. Isabel Allende, hija del expresidente y ex senadora, reivindicó la memoria como una forma de dignificar a las víctimas y rechazó el negacionismo, los intentos por borrar lo ocurrido y la posibilidad de indultos a condenados por violaciones a los derechos humanos. También Allende lamentó que desde el retorno a la democracia sea esta la primera vez que el gobierno no realiza un acto oficial para recordar la fecha.
3: Una espera de un jefe de Estado que tenga la altura y la capacidad de entender que ese es el llamado. Lo que intentó el presidente Boric a los 50 años, de que firmaran, ojalá todos los partidos, para entender que la democracia se defiende, y se defiende con principios, con Estado de Derecho. Y ellos se negaron. Sin embargo, hay que reconocer que esa carta sí la firmaron todos los expresidentes. Entonces yo hoy día digo lo mismo. Ojalá hubiese tenido la altura de jefe de Estado de entender que una fecha así es un momento para justamente recordar que, por grave que sea una crisis política, nunca hay que recurrir a la fuerza, a la ruptura de la democracia.
2: Bueno, en el mismo lugar estuvo el expresidente Gabriel Boric ante la familia Allende y más de un centenar de asistentes. El exmandatario cuestionó los intentos por silenciar el pasado y aseguró que la memoria se transmite de generación en generación. No necesitamos ceremonias oficiales para recordar la historia, dijo el expresidente Gabriel Boric.
4: No necesitamos ceremonias oficiales para recordar la historia. Yo quiero decirle a los chilenos y chilenas que la historia de Chile no se borra, que está en nuestros corazones y que de nuestros corazones calientes, ardientes, va a seguir transmitiéndose siempre de generación en generación. Y lo vamos a hacer no con pena, lo vamos a hacer no con vergüenza, lo vamos a hacer con orgullo y lo vamos a hacer por sobre todo con la convicción de que esos sueños que inspiraron a tantas generaciones en el pasado, hoy día adecuados a nuestra época, nos inspiran también a nosotros.
2: Bueno, desde el cementerio las conmemoraciones se trasladaron hasta el centro de Santiago. Dirigentes de los partidos de oposición junto a organizaciones sociales, sindicales y estudiantes secundarios caminaron por calle Morandé, recorrido que incluyó un paso por la puerta de Morandé 80. Acá se realiza a esta hora un nuevo homenaje y una ofrenda floral frente al Palacio de Gobierno. Y mientras la oposición ha centrado la jornada en la memoria desde La Moneda, el mensaje ha sido distinto. Más temprano, el subsecretario del Interior, Máximo Páez, defendió la decisión del Ejecutivo y señaló que el deber del gobierno es mirar hacia los próximos 50 años.
5: El gobierno enfrenta esta fecha con profundo respeto, pero con una convicción muy clara. Nuestro deber es mirar los próximos 50 años y no tanto los 50 años que ya pasaron. Y por eso que una forma especial es que este sea un día de mucho trabajo al interior del gobierno, con el presidente en terreno, con cada una de las carteras trabajando.
2: Bueno, y hoy el presidente José Antonio Kast no se encuentra en Santiago, ya que el mandatario está en la región de Los Ríos como parte de su agenda en regiones.
0: Es Camila López con las actividades de la oposición, lo que se ha dicho también en La Moneda en esta en mañana de 11 de septiembre. Gracias, Cami. Buenas tardes.
2: Buenas tardes.
0: Hoy hay algunos problemas en el centro de Santiago. ¿Eh? Agustinas, al oriente, está desviada por Morandé al norte por un grupo de personas que ha estado bloqueando la vía a la altura de Bandera. Y también hay problemas por la Alameda. El tránsito sigue suspendido en Alameda al oriente y poniente, entre la avenida Manuel Rodríguez y McKeever, debido a algunos incidentes. Carabineros está gestionando el despeje de la vía. Los videos que nos enviaron hace un ratito alguna auditora mostraba un grupo que no era mayor a las 50 personas, pero eventualmente eso era lo que se veía solo en ese video. Una imagen de la Unidad Operativa de Control de Tránsito muestra totalmente despejada la Alameda en sentido al poniente, pero vacía de vehículos que están siendo derivados por McKeever.
1: Pueden ser 10 personas las que cortan el tránsito. Y
0: tal cual.
1: Te encargo el taco ahí en el centro. Ya, vamos con lo del presidente Kast en el sur, precisamente, a 6 meses, además de su llegada a La Moneda. Mariano Reyes, buenas tardes.
6: Sí, ¿cómo están? Muy buenas tardes. Estamos justamente en la costa de la región de Los Ríos, en la comuna de Corral. Aquí acaba de terminar una actividad oficial del presidente José Antonio Kast, la entrega del bono 30.000 pesos por hijo, que es parte de la agenda que ha tenido el mandatario en la región de Los Ríos. Sin embargo, la fecha es imposible de ignorar, ¿no? El gobierno ha decidido no conmemorar los 53 años del golpe de Estado. Es más, el presidente decidió no estar en La Moneda, sino que en este despliegue regional. Y a esta hora está encabezando un punto de prensa el presidente José Antonio Kast. Todavía estamos a la espera de las preguntas, pero en esta frase introductoria el presidente ha destacado nuevamente esta fecha como la fecha en la cual se cumplen 6 meses desde que inició su gobierno. Ha hecho un balance respecto a lo que ha sido justamente estos 6 meses, un balance positivo, como también lo han hecho en el Palacio de la Moneda. Han destacado las cifras en materia de seguridad, ha destacado también cierta unidad el presidente José Antonio Kast en el mundo parlamentario, y ahora justamente parten las preguntas. Por supuesto, la pregunta número uno es cuál va a ser su reflexión en torno a esta fecha, ¿no? El 11 de septiembre, los 53 años que se cumplen desde el quiebre de la democracia en nuestro país, el golpe de Estado. Vamos a pasar a escuchar lo que está planteando el presidente de la República. Se le hace justamente las consultas a esta hora desde la comuna de Corral, en la región de Los Ríos.
7: Usted en el 2018 y en el 2022 dijo que el 11 de septiembre de 1973 Chile escogió la libertad. Como mandatario, ¿sigue manteniendo esa postura? ¿Y qué reflexión hace hoy a 53 años de la fecha, donde hay críticas por romper una tradición democrática de hacer conmemoraciones en este día?
8: Hoy día soy presidente de la República y tengo que velar y cuidar por aquellas políticas públicas que mejoran la calidad de vida de todos los chilenos. La historia no la podemos borrar. Genera dolores, convicciones. Es muy probable que aquí mismo en Corral hayan sensibilidades muy distintas de lo que ocurrió hace 53 años atrás. Corral también es Chile. Y nosotros estamos en Corral buscando enfrentar problemas que hoy día afectan a nuestros compatriotas, mirándose al futuro. Porque así como no puedo borrar la historia, tampoco puedo pedirle a nuestros compatriotas que estemos condenados con nuestra historia a no poder mirar el futuro de nuestra nación. Yo diría que ese es el sentido de hoy día estar acá, preocupados de aquellas personas que sufrieron situaciones terribles, que hoy día nos acompañan, que nos dicen, he tenido enfermedades duras, pero la pérdida de mi casa ha sido incluso más dura que lo que yo sufrí en enfermedades. Es estar junto a nuestros compatriotas. ¿Qué mejor que en un día que marcó la historia de Chile, encontrarnos?
6: Las palabras del presidente José Antonio Kast respecto a esta pregunta, ¿no? La reflexión que todo el mundo esperaba respecto a esta fecha, ¿no? El 11 de septiembre, él dice, la historia no la podemos borrar, tampoco podemos condenar a nuestros compatriotas a no mirar hacia el futuro. Es parte de lo que acaba de mencionar el presidente José Antonio Kast aquí en la comuna de Corral, en una agenda bien nutrida que tiene el mandatario en la región de Los Ríos. En un rato más nos trasladaremos hasta la comuna de Máfil para un encuentro entre el mandatario, alcalde y parlamentarios de la región. Uno de los ministros que ha estado acompañando al presidente Kast en este despliegue es el titular de defensa, Fernando Barros, y justo hoy se conocieron nuevas declaraciones desde el otro lado de la cordillera, desde Argentina, sobre el estrecho de Magallanes. Fue el ministro de defensa argentino, Carlos Presti, quien en una entrevista reconoció los tratados vigentes, pero aseguró que existe un patrullaje conjunto en el estrecho de Magallanes, algo que dicen no conocer por parte de nuestro país. Le preguntamos al ministro de Defensa, Fernando Barros, que está justamente aquí en la región de Los Ríos. Él evitó poder responder, él no quiso responder respecto a esta situación, dijo que lo iban a analizar con detalle. Vamos a escuchar ese momento, lo que mencionó también el subsecretario de Fuerzas Armadas en La Moneda, Cristian Bolívar, y la explicación que termina entregando el subsecretario del Interior, Máximo Pavés, al respecto.
9: Hoy día nos convoca la visita a CENAP y al desarrollo.
10: No es la primera declaración desde Argentina.
9: Vamos a estudiar el tema atentamente. Gracias.
11: Muchas gracias. ¿Existen patrullajes combinados en Argentina?
12: No tengo antecedentes sobre patrullajes combinados. No estoy hablando de residencias.
5: Yo creo que a esta altura es importante dar por finalizado cualquier duda respecto de la posición argentina. Quedémonos con las declaraciones oficiales del gobierno argentino respecto al estrecho Magallanes. La posición es muy clara.
6: Bueno, nuevamente se abre ese flanco muy difícil de cerrar, las dudas que genera declaraciones por parte de Argentina. Vamos a estar atentos a qué es lo que define la Cancillería de Chile al respecto, cuál va a ser la respuesta también del presidente José Antonio Kast aquí desde Corral. Mientras, aquí en Los Ríos el presidente sigue con su despliegue regional, ahora en Corral, en un par de horas en Máfil, y termina la agenda en San José de Mariquina.
1: Gracias, Mariano.
6: Buenas tardes.
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14: Hola, muy buenas tardes. Claro, hay hartos hechos policiales en las últimas horas acá en la región metropolitana. Partimos con esto último que presentabas, Vero. La familia de una mujer de 30 años es la que da aviso a carabineros que su cuerpo se encontraba al interior de la casa donde residía junto a su pareja. Esta familia llevaba buscando a esta mujer hace al menos unos 3 meses luego que se le perdiera el rastro. Así es que personal uniformado confirmó este macabro hallazgo. Al concurrir al inmueble ubicado en calle La Alambrada, encontraron el cuerpo perteneciente a una mujer al interior de una cámara de alcantarillado al interior de esta casa. Según los peritajes preliminares que se realizaron, se pudo determinar que este cadáver tenía al menos de 1 a 3 meses de data de muerte. Es el equipo ECO que lideró esta investigación y la Brigada de Homicidios de la PDI la que realizó las primeras diligencias. Vamos a escuchar al subprefecto Walder Premón, quien entregó más detalles.
15: Que al interior de un inmueble, específicamente al interior de una cámara de alcantarillado, se encontró el cuerpo de una mujer sin vida. De acuerdo a la primera indagatoria y de acuerdo al trabajo de nuestro médico criminalista, en conjunto con el laboratorio de criminalística, hemos logrado establecer que el cuerpo tiene una data de muerte aproximada entre 1 y 3 meses de edad. Hasta el momento tenemos una posible identidad y esa identidad podría corresponder a una mujer que viviría en ese domicilio.
14: Claro, además en ese inmueble no habían moradores. Quien habitaba ese lugar, quien sería la pareja de la posible víctima, es quien se había ido del lugar hace varios días, y son los vecinos quienes denuncian que en ese lugar existía mal olor, por eso también dan aviso a esta familia. Cambiamos de tema. Una balacera al interior de un edificio de departamentos en la comuna de Estación Central. Todo se inicia en el contexto de una celebración de matrimonio en uno de estos inmuebles ubicado en calle Conde del Maule. Ahí se habría generado una discusión con uno de los asistentes de esta celebración, con un grupo de personas que llega aparentemente sin ser invitado a este evento. Uno de ellos extrajo un arma de fuego y en la entrada de este departamento disparó en el tórax de la víctima, la que fue trasladada hasta un centro asistencial cercano, en donde todavía se encuentra en riesgo vital. Hablamos con vecinos de este edificio, algunos de ellos durante la madrugada escucharon la música, escucharon los disparos, esto fue lo que nos dijeron.
10: No me asomo a la ventana porque es peligroso.
16: ¿Qué más escucho?
10: No, eso y un grito, más nada. Pensé que era en la calle.
16: ¿Escucho uno o dos disparos?
10: Dos, yo escuché dos.
17: Balazo, que he escuchado balazo nomás, y me dijeron acá, y después arriba el carabino me dijo lo mismo, que había un tema de cruce de barrio. Yo lo único que hice fue cerrarme después nomás y quedarme.
18: De que solamente hubo un disturbio, que hubo una fiesta, sí, que hace como fiestas como piolitas, pero en realidad no son tan piolitas, y pasa esto, ¿me entiendes?
14: Y no es el único hecho en donde ha involucrado la utilización de armas de fuego. Se suma una balacera en la comuna de Los Espejos, que en plena vía pública deja a dos personas heridas graves, en lo que se investiga como un eventual ajuste de cuentas, un doble homicidio frustrado, y lo otro, un tiroteo en La Pintana ayer por la tarde que termina con un hombre fallecido.
0: Y Felipe Cofré con el reporte policial. Gracias, buenas tardes.
14: Buenas tardes.
1: Vamos a la Corte Suprema. Ryan Gálvez, a la espera de novedades, o ya las conocemos. ¿Qué tal? Bienvenido.
19: ¿Qué tal? Buenas tardes. Claro, acaba de finalizar hace pocos minutos en el pleno de la Corte Suprema este análisis de los cuadernos de remoción contra jueces y ministros que viajaron al extranjero mientras se encontraban con licencia médica. En la jornada de ayer, recordemos, fueron revisados 25 casos y durante esta jornada se esperaba que fueran 23, sin embargo, fueron 20 luego de que el Tribunal Constitucional ingresaran tres cuadernos suspendiendo en estos tres, llegando a la suspensión finalmente de 13, los cuales deberán esperar lo que resuelva el Tribunal Constitucional. Ya ha finalizado, sin embargo, se nos ha informado que se está notificando a los jueces sobre esta decisión y posteriormente ya haya una postería oficial por parte de la presidenta de la Corte Suprema. Sin embargo, pudimos conversar con el subsecretario Máximo Páez, quien dio cuenta de su posición, la posición del gobierno respecto a estos hechos.
5: El gobierno tiene un pleno, total y absoluto compromiso con el buen uso de los recursos públicos en esta materia y en todas las materias. Evidentemente que la labor de probidad también involucra a todos los poderes del Estado. Sin embargo, es de toda lógica que el Ejecutivo no debiera y no le corresponde un pronunciamiento formal respecto de la forma en que otro poder del Estado está llevando adelante los cumplimientos de la ley en materia de este y otras materias vinculadas a la probidad. Por lo tanto, la respuesta del gobierno es esa.
19: Claro, escuchábamos al subsecretario Páez, quien daba respuesta a cuál es la posición del gobierno en esta materia, respetando también la autonomía de los poderes del Estado. En total, recordemos, son un proceso de 58 cuadernos de remoción y ahora se espera conocer la resolución finalmente de cuáles cuadernos se han sido aprobados y cuántos han sido rechazados. Estamos a la espera de que la presidenta de la Corte Suprema, Gloria Ana Chevesich, dé finalmente cuenta de esta situación.
1: Sí, se espera la voz de la ministra Chévez para cualquier momento. Retomamos, Brian, gracias.
19: Perfecto.
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0: Hablemos de fútbol, hablemos de Colo Colo, donde ratifican a Bocinha para este fin de semana y Ortiz pierde a Sosa. Sabemos también de la Universidad de Chile, algo del tenis en el US Open. De todo está pendiente Ernesto Contreras. Buenas tardes.
3: Hola, Vero, Rodrigo, ¿cómo están?
20: Hola.
3: Novedades en Colo Colo, que va a tener un domingo muy especial. Va a ser el homenaje para Mirko en el Estadio Monumental, donde levantó la Copa Libertadores de América. Va a ser muy bonito eso, con 42.000 personas. Un partido muy interesante, además, contra Concepción, el equipo del Nano Díaz, que está cerca de la zona de Copas y que viene con la Ribey, por ejemplo. Un partido interesante que se va a jugar el domingo 17:30 y que tenía la duda en la semana si iba a atajar Bocinha. Va a ser tema siempre Bocinha, porque
0: toda la semana,
3: mientras no le tiren al arco y lo vamos a ver en acción como en el Mundial, va a estar todavía la incertidumbre del nivel en el cual está. Y Ortiz cree algo similar. Le preguntaron sobre Josimar, sobre Josi, y esto es lo que dice el Tano.
22: Sí, Josi va a atajar el día domingo. Si bien el otro día fue exigido, no creo que de la manera que yo lo quería ver, entonces va a atajar el nuevo el día domingo. Y con respecto al Balón de Oro, bien merecido lo tiene. Sus actuaciones en el Mundial ha sido extraordinaria. Se lo dije, lo felicité y le dije también que disfrute, porque esas cosas no suceden todos los años.
3: Ya, la palabra de Ortiz.
0: En la vida, tanta gente.
3: En la vida.
0: Tanto futbolista profesional.
3: Menos si estás atajando o jugando en un equipo chileno, algo totalmente inédito y seguramente no va a ocurrir nuevamente. Esto es un fenómeno. Literalmente lo de Bocinha.
20: Le dice Josi.
3: Sí, el arquero con más cercanía, decía Josimar al principio, pero al menos le dice Josi. Bocinha el arquero, tres en el fondo, Villagra, Román Wimberg, se queda fuera Joaquín Sosa, no se recuperó, sí se recuperó el seleccionado Villagra, también está seleccionado Román a la selección chilena. Al medio, Rojas, Madrid, Méndez, Ulloa, que también va a ser titular, tenía alguna duda en lo físico el jugador de Colo-Colo, también seleccionado, va a estar en el Estadio Monumental, y arriba tres que no los toca mientras no vuelva Correa. Hernández, Romero, Pastrán, último partido de suspensión para Correa. Está fuera Vidal también por tarjetas amarillas, por eso el titular va a ser Iván Román en la última línea. Eso con Colo Colo. En la U, que va a jugar un partido muy interesante también el domingo en La Serena, 15 horas, una U que venía un poquito a los tumbos, le gana un gran partido al cuadro de Coquimbo con actuaciones de sus delanteros. Eso creo que fue lo mejor, en la aparición de Rivero, de Lucero, y bueno, y Vargas, que ha sido lo mejor de la U en esta temporada sin duda. Se queda ante un cuadro de La Serena que no pierde hace 5 partidos, o sea, un equipo que viene muy bien, y la U
20: tiene a Jason Vargas.
3: Tiene a Jason Vargas,
20: encendido.
3: Muy bien, Ángelo Enríquez, que también complementa bastante bien en ese equipo. De hecho, ahí juega el hermano del campeón del mundo, Alexis McAllister, el otro argentino que está acá jugando en La Serena, y la U está mano a mano con la Católica en esa lucha por ser Chile 2. La UC mañana también con Palestino se va a enfrentar a las 20.
20: Ese partido está bueno.
3: Partido clave por esa posición. Formación de la U para el partido en la cuarta región: Castellón, el arquero, línea de tres, Saldivia, Ramírez y Tamayo. El venezolano Tamayo vuelve a la titularidad ante la suspensión del seleccionado Marcelo Morales. Ormazábal, Poblete, Tobías, Reinhardt, atención con esto, Guerrero y Arce. Hoy Aránguiz no es titular por lesión. Reina y Vargas van a estar arriba. Otra novedad, esta dupla de ataque, no va ni Lucero ni Rivero como estelares, a pesar de que volvió uno a jugar con un gol y el otro se reencontró con las anotaciones. Eso con la U. Y un hecho que a todas luces parece insólito en Calama es el despido de César Bravo, el técnico del cuadro calameño, que es segundo en el torneo con 42 puntos, el líder Wanderers con 44. Ayer, si ganaba Cobreloa Antofagasta en el Norte Grande, era puntero. Empataron a cero. Después de la conferencia, perdón, después del partido, la conferencia de prensa, César Bravo dijo estas palabras, dedicadas a la prensa de Calama y a un traidor. Esto lo dijo ayer. Escuchemos lo que expresó el técnico Lovino y les cuento qué ocurrió con su cargo hoy día.
23: A ver, conmigo no se han acercado. Fue César Jiménez el día que es el tesorero. Los demás, Harry Robledo, que también se acercó, y nunca me plantearon nada. Lamentablemente aquí hay, y hay que decirlo, yo estoy cansado de siempre. Hay programas que siempre te tiran, que a mí me dan con todo, porque ellos opinan de la forma personal, no de la forma grupal y de lo que se hace. Yo se los digo, yo nunca voy a renunciar, no renuncio a mis convicciones. Si es que eso no me lo piden, si quieren tomar una decisión, que la tomen. Yo no trabajo a través de la desconfianza. Y tampoco me gusta la traición. Y la traición, yo sé dónde viene y sé qué es lo que pasa acá. Así que te lo digo desde antes. Cuando a mí me pidieron la renuncia, yo no lo voy a hacer.
3: Ya. Y lo despidieron hoy en la mañana. Estando a 2 puntos del líder, habla de traición, habla de una. Hay una confabulación dice él, en lo que podemos reportear y lo que él cree, entre algunos medios de Calama, la dirigencia aloína, para pegarle públicamente por los resultados, por el nivel de juego, y forzar alguna renuncia de él. Eso es lo que él advierte en Calama. Por eso él dice, yo no voy a renunciar, por más que digan que este equipo no juega bien, que esto todo, bueno, no voy a renunciar, pero termina siendo despedido el día de hoy, porque además habló de traidores, ahí se metió un poco con la dirigencia.

0: Así que a las 14 lo contamos.
1: Ya pues, Ernesto Contreras con todo a partir de las 2 de la tarde en Cooperativa Deportes. Ahí hablamos también de tenis.
0: Hoy día semifinales, Cachanova Zverev y Tiafoe con Shelton para ver quién juega la final el domingo.
1: Gracias, Ernesto.
0: Chao, Vero.
2: Suerte.

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5: ¿Qué tal? ¿Cómo están? Les saluda Carlos Maturana. Les doy la bienvenida a esta nueva edición de noticias donde sabremos del gobierno que rompió tradición desde el retorno a la democracia. No realizó actos oficiales por 11 de septiembre en La Moneda. Abordaremos el ingreso del proyecto Ley Mariana para declarar imprescriptibles delitos de homicidio, femicidio y parricidio. Hablaremos del MINSAL que hizo llamado a cuidarse por antivirus durante fiestas patrias.
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5: El proceso de reconstrucción en la comuna de Viña del Mar presenta una marcada disparidad respecto a los presupuestos estatales para las familias damnificadas. Parlamentarios y parlamentarias denuncian que el desfase en el porcentaje entre la tramitación en papel y la construcción en los barrios afectados refleja la existencia de cuellos de botella en la fase operacional de las obras. De hecho, pese a que según los registros de avance el plan de reconstrucción alcanza un 70% de cobertura, la ejecución física de las obras en terreno registra únicamente un 25%. Así lo señaló la diputada Ana María Gasmuri, integrante de la Comisión de Vivienda en la Cámara de Diputadas y Diputados.
6: La reconstrucción de Viña del Mar no puede reducirse a cifras de subsidios ni anuncios de buenas intenciones. Si se han asignado el 70% de los subsidios, pero las obras apenas alcanzan un 25% de avance, hay una brecha evidente entre lo que se anuncia y lo que efectivamente está ocurriendo en los territorios. Detrás de estos porcentajes hay familias que siguen esperando recuperar sus hogares y su vida cotidiana. La reconstrucción necesita gestión, plazos claros y responsabilidad política. No podemos normalizar que, mientras pasa el tiempo, las soluciones sigan sin llegar.
5: La lentitud de la conversión de los certificados de subsidio en estructuras habitables ha paralizado la consolidación de los barrios, prolongando así las condiciones de temporalidad de los afectados y afectadas por la emergencia. En la Cámara Baja se enfatizó que el cumplimiento de los planes de reconstrucción no puede medirse por indicadores de asignación de recursos o anuncios administrativos, sino por la entrega efectiva de casas terminadas y operativas.
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5: El Ministerio de Salud hizo un llamado a reforzar medidas preventivas para no contagiarse durante fiestas patrias y también hizo énfasis en la mortalidad de la enfermedad. Javier Vera con el informe.
8: El Ministerio de Salud hizo un llamado a la ciudadanía para reforzar las medidas preventivas contra el síndrome cardiopulmonar por antivirus, especialmente por la llegada de fiestas patrias y la primavera. Según cifras del MINSAL, en lo que va de 2026 se han confirmado 52 casos y 21 fallecidos por antivirus, Pero la preocupación existe porque 7 de cada 10 personas contagiadas se infectaron en sectores rurales o semirurales. La subsecretaria de Salud Pública, Alejandra Pizarro, entregó más detalles al respecto.
4: Con una letalidad que alcanza un 40%, eso es lo más alto que hemos visto desde el 2020. 7 de cada 10 personas que se han contagiado de ANTA lo han hecho en actividades domésticas en zonas rurales. Ese es el principal factor de riesgo, las actividades en zonas rurales, pero son actividades domésticas. Y por eso nosotros insistimos en las medidas de prevención y especialmente en estas fechas, ¿cierto? Donde hacemos camping, donde ya empezamos a hacer senderismo.
8: Las autoridades reforzaron el mensaje de que los síntomas pueden aparecer hasta 45 días después de la exposición, por lo que es importante que las personas que presenten fiebre alta, dolores musculares y gastrointestinales agudos o dificultad respiratoria consulten de inmediato al personal de salud. Entre las recomendaciones se encuentra ventilar 30 minutos como mínimo y no barrer en seco para los espacios que no se han habitado por mucho tiempo. Hacer trekking en lugares establecidos y al momento de hacer camping mantener los alimentos en lugares herméticos, cerrados, al igual que la basura para evitar la presencia de roedores.
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5: La justicia de Chillán absolvió en un segundo juicio a un hombre acusado de robar 2 paquetes de galletas. El sujeto permaneció en prisión preventiva durante casi 2 años antes de que se acreditara su inocencia.
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5: Cerca de 200 nuevos buses diésel y eléctricos se incorporarán al transporte público del Gran Concepción para modernizar la flota, proyectándose que varias de las máquinas de alto estándar comiencen a operar en el recorrido hacia Tomé.
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5: Desde el Ejecutivo se resolvió suspender la conmemoración de carácter institucional para el 11 de septiembre, optando por mantener las actividades de trabajo ordinarias. El informe es de Ornella Mellado.
13: En una determinación que marca un giro con la práctica desde el retorno a la democracia, el gobierno confirmó que no realizará ningún tipo de acto oficial ni ceremonia conmemorativa en el Palacio de la Moneda durante la jornada de este viernes 11 de septiembre. La postura del presidente José Antonio Kast implica romper con la tradición institucional observada por administraciones anteriores. Según se informó, las pautas del mandatario y de los gabinetes ministeriales estarán centradas en el despacho de materias administrativas, reuniones de coordinación gubernamental y el seguimiento de proyectos sectoriales, como lo recalcó el ministro del Interior, Claudio Alvarado.
14: Y nosotros somos respetuosos de esas aproximaciones respecto a esta fecha. Pero nuestro gobierno, tal como le hemos dicho en reiteradas oportunidades, estamos preocupados y trabajando día a día en las prioridades de las personas y estamos pensando cómo ese trabajo contribuye a construir un mejor Chile hacia adelante.
13: En paralelo a la agenda política, los organismos encargados de la seguridad pública confirmaron que la ausencia de actos protocolares no modificará la planificación operativa en terreno. El Ministerio del Interior y Carabineros de Chile mantienen desplegados los dispositivos preventivos habituales para la fecha a nivel nacional.
5: Fue ingresada la iniciativa que busca eliminar los plazos de prescripción en los crímenes más gravosos contra la vida como femicidio, homicidio o parricidio, garantizando que la responsabilidad penal de los agresores no se extinga con el paso del tiempo. De todo esto nos da cuenta María Belén Araya en el siguiente informe.
15: Hola, ¿cómo están? Así es, ya ingresó a la Cámara de Diputadas y Diputados el proyecto de ley denominado Ley Mariana, que busca consagrar la imprescriptibilidad de la acción penal a los delitos de homicidio, femicidio y parricidio. La iniciativa parlamentaria apunta a modificar las disposiciones generales del Código Penal para impedir que el transcurso del tiempo elimine la responsabilidad penal de quienes atentan contra alguna vida. Así lo propuso uno de los impulsores, el diputado Javier Muñoz.
16: El objetivo de este proyecto de ley Mariana es justamente, atendiendo esta historia, pero también atendiendo lo importante de la vida, lo importante y lo complejo que es perder un ser querido, que sea asesinado en diferentes circunstancias. Nosotros estamos planteando este proyecto para que haya imprescriptibilidad de este tipo de delito, es decir, que no puedan prescribir.
15: La propuesta surge luego de que Ghislaine Quirós confesara el asesinato de Mariana Sepúlveda 18 años después. Actualmente la legislación chilena establece plazos de prescripción después de los 10 o 15 años en la mayoría de los crímenes graves, lo que deja impune los casos en que los imputados son identificados ya transcurrido este periodo. Con una posible aprobación de la ley Mariana, los delitos de homicidio en sus distintas tipificaciones quedarían exentos de plazos de caducidad, alineando el régimen punitivo con el marco vigente para los crímenes de lesa humanidad y las infracciones graves contra la indemnidad sexual de niños, niñas y adolescentes. Con ello, se garantizaría que los organismos persecutores mantengan atribuciones para sancionar a los responsables en cualquier momento.
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5: Una clienta presentó una demanda judicial contra el casino de Viña del Mar para exigir el pago de un premio de 3.800 millones de pesos, acusando que funcionarios y funcionarias del recinto le apagaron la máquina de hacer argumentando un error del sistema tras haber ganado. Eso es todo por el momento, nos encontramos en la siguiente edición de noticias.
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1: Trece horas, 55 minutos.

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0: Muy buenas tardes, una vez más, un día viernes, ya es el cuarto viernes que estamos con una versión más de nuestro programa radial, La Voz del Colegio Purísimo Corazón de María en la radio. La pregunta es, ¿en cuál radio? Como siempre, en tu querida y nuestra querida Radio San Gabriel de Fresia, la 96.3, la radio de los grandes eventos, llegando a toda la comuna, a la provincia, a la región, al país y al mundo. Ahí después las estudiantes, yo primero hago la contextualización, después las estudiantes ya entran con sus temáticas y nos van a contar porque nos han estado escuchando harto, entiendo, desde Santiago, desde el extranjero también. Y en particular, hoy día vamos a enviar un saludo a unos amigos que nos están escuchando de Puerto Montt y desde otras comunas. Las saludo cordialmente, chicas. Más ratito ya se van a poder ir presentando. Antes de dar inicio, obviamente en mi labor como profesor de historia, hay ciertas cosas que no se pueden dejar de lado, que no se pueden pasar por alto. Yo siempre utilizo una, Emilia, ¿cómo lo podríamos llamar? No sé, quizás alguna profesora de lenguaje me va a corregir, pero es como una analogía, una comparación. No sé, cuando yo digo en clases de repente, cuando uno tiene un libro, la idea del libro no es leerlo a medias, porque no te haces una visión justa y completa de la historia, se distorsiona un poco. Entonces los libros siempre hay que leerlos en su totalidad, y por ende la historia hay que estudiarla y decirla cómo sucedieron los hechos, pero obviamente sabemos que la historia es hecha por seres humanos, los seres humanos no somos perfectos y por ende también tenemos perspectivas respecto de muchos sucesos. ¿Por qué digo esto? Porque es 11 de septiembre hoy día. El 11 de septiembre es una fecha en este mes de la patria que nos marca a nosotros como chilenos, y no solo como chilenos, sino que al mundo. Siempre uno se acuerda del quiebre democrático ocurrido el 11 de septiembre de 1973, que es como lo que está más reciente en la historia reciente y en la memoria colectiva de nuestro país. Pero también, por ejemplo, está muy reciente y fresco en la memoria el 11 de septiembre de 2001, que fue, por ejemplo, el atentado de las Torres Gemelas en los Estados Unidos, donde se lamenta la pérdida y la muerte de muchas vidas. Pero también, chicas, yo les quiero contar, y a todos los que nos están escuchando, que hace muchísimos años, por allá un 11 de septiembre de 1541, Santiago había sido fundada, la capital de Chile había sido recién fundada hace algunos meses por Pedro de Valdivia, y tropas lideradas por el líder Michimalonco, un 11 de septiembre de 1541 destruyen la ciudad de Santiago. Parece que el 11 de septiembre es una fecha que nos persigue. No sé si es por algo en particular. Correcto, porque después entre el 24 y 25 tenemos otro 11 de septiembre donde ocurre un golpe de estado también, o un levantamiento, el famoso ruido de sables, al primer gobierno del presidente Arturo Alessandri. Entonces una fecha, parece que hay fechas que nos marcan un poco más en la historia, así como los 12 de febrero. Ya contaremos algún día por qué los 12 de febrero también marcan harto en la historia de Chile y del mundo, sobre todo de Chile. Dafne, tú tenías una reflexión al respecto, ¿cierto?
1: Bueno, hoy 11 de septiembre recordamos el golpe de estado ocurrido en Chile en 1973, como dijo el profe, un acontecimiento que marcó profundamente la historia de nuestro país. La verdad es que esta fecha nos invita a recordar nuestro pasado y a reflexionar sobre la importancia de la democracia, el respeto y los derechos humanos.
0: Perfecto. Yo creo, Dafne, que, y siempre se lo he dicho a ustedes, ustedes son mis mejores testigos de que en la historia uno no tiene que tener temor de estudiar la historia. Por el contrario, porque sin el estudio de la historia nosotros nos perdemos, nos difuminamos, por así decirlo, en el tiempo y en el espacio. Pero siempre hay que hacerlo desde una mirada con una base en el respeto y pensando en que hay hechos, pero que también hay visiones. Y las visiones, siempre y cuando se digan y se manifiesten en los lugares correctos y de forma respetuosa, sin descalificar a nadie y cosas por el estilo, nadie debería molestarse y mucho menos tener temor o inseguridad de hablar sobre algún acontecimiento, hecho, proceso histórico de larga, mediana o corta duración. Ese era como nuestro antecedente, porque sabemos que el próximo viernes es un día de fiesta para Chile, que es el día de fiestas patrias, donde vamos a recordar la primera Junta Nacional de Gobierno. Eso es muy importante. Nosotros celebramos la independencia, pero en realidad lo que se recuerda es la primera Junta Nacional de Gobierno.
1: En 1810,
0: si no estoy mal. En 1810. Muy bien, Dafne. Ahí en la clase quedó claro, parece. Así que, chicas, yo ahora les cedo los micrófonos. Quizás partimos por acá, quien está a mi derecha hoy día. Para que saludes a todos quienes nos escuchan y quizás, como ya es la tónica, nos comentes algo de tu semana, de las actividades del colegio, en tu rol como parte del centro de estudiantes. También, Emilia, te vimos moviéndote harto esta semana.
2: Bueno, buenas tardes ya a todos los que nos están escuchando. Bueno, mi semana la verdad es que fue un poco ajetreada como todas las otras. Ya fue el Día Internacional de la Prevención del Suicidio. Igual estuvimos trabajando harto como centro de alumnos en el tema de qué podíamos hacer, cómo hacer llegar más a nuestros compañeros que nos tomen en serio y que vean que es un tema delicado. Yo creo que eso fue lo principal de esta semana. Igual estuvimos realizando otras actividades como son los intercursos, organizando actividades para la Teletón, que igual ya falta harto, pero falta poco. Entonces, eso para mi semana.
3: Bueno, yo lo que puedo contar de mi semana...
0: Julieta.
3: Sí. No hice mucho realmente, tuve dos pruebas hoy día y de ahí también tuve otra prueba el miércoles, creo que fue, y eso nomás, pura clase... Y eso.
0: Puras clases, sí. Nomás. La Julieta está abocada 100% a lo que son los estudios. Sí. Ahí, mientras yo veía el otro día, antes de que la Dana pase, veía a la Emilia con una cámara en el patio.
2: Claro, estuvimos grabando videos.
0: Claro, entonces ahí todo el centro de estudiantes moviéndose. Y la verdad, yo creo que siempre, Emilia, igual antes de que pase Dana y Dafne, yo creo que agradecer a los profesores, ¿cierto? A
2: sí,
0: los inspectores,
2: completamente.
0: Que siempre
2: ahí nos estuvo ganando un poquito la tecnología ahora que no podemos utilizar celular. Nos estuvo ganando un poco la tecnología con la cámara. Ahí tuvimos una lucha como de media hora intentando ver cómo funcionaba.
0: Pero se logró, eso es lo importante.
2: Sí, se logró.
0: Y ahora nos vamos con Dana. Cuéntanos, Dana, de cómo has estado, cómo estuvo tu semana. Parece que tu día de hoy día fue bien movido igual, por lo que nos decías.
4: Bueno, ha sido una semana un poco estresante, con varias pruebas, como dijo la Juli. Pero aparte de eso, todo bien, preparando con mi familia. Ya se acerca el 18, haciendo preparaciones y todo eso.
0: Ah, preparaciones. A ver qué preparaciones se hacen o haces, por ejemplo, en tu casa, no sé. ¿A qué te refieres? Como a la típico, a las cosas que
4: queremos hacer, por ejemplo, un día puras cosas o comida chilena, ¿me entiendes? Que todos preparemos algo y perfecto. Todos pongan su granito de arena y compartir entre familias para el 18.
0: Excelente, yo creo que, y antes de que vaya Dafne a lo que dice Dana, yo creo que acercándose el 18 a una semana ya, a todo esto, y vamos a hablar también porque tenemos desfile el 17, donde nos vamos a hacer parte también como taller, porque recordemos que aquí el programa de la radio está muy relacionado con nuestro taller Haciendo Historia. Lo que se come para el 18 de septiembre, lo típico, el alfajor, ¿cierto?
2: La empanada.
0: Anticucho.
2: El choripán.
0: El choripán, el mote con huesillo, ¿verdad? Que es tan típico. Pero el terremoto.
2: El terremoto de niños.
0: Sí, efectivamente. Y obviamente ahí uno siempre hacer un llamado a que hay que pasarlo bien en esa fiesta, pero siempre con responsabilidad.
4: Sí.
0: Dafne, ¿cómo estuvo la semana?
1: Bueno, yo mi semana la verdad estuvo bastante tranquila. Ando un poco más feliz porque como se viene la primavera, los días están más lindos. Entonces uno igual como que anda más motivado, quizá se eleva mi... No sé, ay, de alegría. A Billy Rubina.
5: Ah, pero qué bien, sí, es verdad lo que tú dices. Ah, tenemos ya pronto el cambio de estación.
1: El 21.
5: Sí, yo no sé este año particularmente cuándo cae, porque los...
1: O el 21 y el 23 más o menos.
5: Claro, ahí cae siempre como entre una fecha entre el 20, por ahí, 20, 21, 22, efectivamente. Y desde cuando ocurre el solsticio de invierno para nosotros en junio, es que comienza este famoso alargue de los días.
1: El cambio de hora.
5: Claro, a todo esto se cambió la hora. Cada vez nos acercamos más al sol. Por eso ya hay un poquitito más de calor, claro. Los días más largos.
4: Ahora se oscurece como a las 7. Así rico. Aprovechamos el día.
5: Pero se han dado cuenta que igual amanece más tarde.
4: Sí.
5: Ahora, quiero preguntarles en torno a eso. ¿Costó el cambio de hora o no?
4: Sí. No, la verdad.
1: A mí no.
4: Es que como fue un fin de semana.
1: Sí, fue como
4: un sábado. Entonces no se sintió
1: el
4: mucho.
2: Yo no lo sentí tanto tampoco. Mire, acá busqué y comienza el martes 22 de septiembre la primavera.
5: El martes 22 de septiembre, entonces.
2: Estábamos bien con la fecha.
5: Eso, con la fecha. Lo que pasa es que, claro, va cambiando porque hoy en día con la tecnología se sabe como específicamente el día, la hora, claro.
2: Antes ahí uno veía el sol nomás y sabía cuándo cambiaba.
5: Oye, increíble cómo. La hora. Eso, cómo nuestros antepasados lo hacían solamente mediante la observación. Así.
4: La observación del sol, se podía ver la hora exacta.
2: Con las señales de humo y ya.
4: A veces me sorprende. Mi mamá de la nada dice, no, si es la hora tanto. Y muchas veces latina. Y yo, y como se vivió en el campo, a veces calla muy bien.
5: Es que, como dices tú, nosotros acá que somos una comunidad más todavía con características o predominancia rural, y sobre todo la gente que vive o ha vivido en el campo, tiene mucho conocimiento en torno a eso, a la sabiduría. El conocimiento está en las escuelas, está en los colegios, está en los liceos, en las universidades, pero también está el conocimiento común y corriente que la persona tiene desde la experiencia, desde la observación. Miren, después de este momento así como muy distendido, ¿cierto? Ahí vamos a seguir conversando igual, pero se nos hace corto el programa siempre. Entonces yo quiero dejar pasar aquí a... No sé de quién va a comenzar, si Emilia o Dafne, que estuvieron con una misión bien importante. Hay dos chicos, dos hermanos de nuestro colegio, representantes de Fresia también, que están en una situación bien, bien importante. Y si bien a lo mejor no pudieron, ustedes lo van a explicar mejor, acceder a una entrevista quizás grabada, sí pudieron hablar con ellos. Entonces cuéntenle de qué se trata a las personas, por favor.
2: Ya. Miren, primero que nada, voy a saltarme un poquito el tema, lo voy a ver después. Ya. Pero quiero hablar de los convocados de la Asociación Puerto Varas de Básquetbol, de los cuales igual tenemos representantes de nuestro colegio y nos sentimos sumamente orgullosos de tenerlos ahí. Correcto. En la nómina de la sub-17, ¿no? Sebastián Grandón, Juan José Ollarzo, Alex Sepúlveda y Alexis Asensio son los que son convocados a esta asociación para seguir entrenando con la sub-17. Para nosotros sumamente un orgullo tenerlos ahí, compañeros, yo creo que compañeros de nosotras también, sí. De Dafne y mío también un compañero.
5: Son compañeros de ambas, ¿cierto?
1: Sí. Excepto Alex, creo que
5: Alex efectivamente.
2: Va en cuarto medio.
5: Cuarto medio A, sí.
2: Sí.
5: Entonces, qué buen dato lo que nos da Emilia, porque no es menor. Siempre hemos dicho que el básquetbol en el colegio, y sobre todo desde un tiempo esta parte, y antiguamente también, hace años, el básquetbol ha sido como por excelencia, junto al voleibol quizás, los deportes que han destacado mucho. Pero también, hoy en día, en otro deporte, que es a lo que van a pasar ustedes ahora, ¿cierto? Le mandamos un saludo, por supuesto, a los chicos del básquet.
2: Ya, ahora vamos a hablar del tenis de mesa, y con esto voy a hablar yo de Diego Bustos, seleccionado regional en los Juegos Deportivos Escolares, que participará en el Nacional Sub-14 en Viña del Mar. Y con esto quiero felicitarlo, porque él igual es hermano del próximo que le vamos a hablar, y nuevamente otro orgullo más de nosotros como institución y como comuna.
5: Sub-14, ¿cierto?
2: Sub-14, exactamente.
5: Y eso se juega en la ciudad de...
2: Viña del Mar.
5: Viña del Mar, perfecto. Entonces, a Diego le vamos a desear todo el éxito.
2: Obvio, claro, completamente.
5: De parte de todo su colegio, de parte de toda la comuna de Fresia, yo creo, y que le vaya muy bien.
2: Así
5: entonces,
2: es.
5: Con respecto de Diego, era esa la información,
2: ¿verdad? Esa era la información. Después yo creo que en algún momento ya le voy a poder sacar una entrevista y todo lo que sigue, pero esa fue la última noticia que se supo, que en realidad lo supe hace no mucho.
5: Ya, perfecto, perfecto, se entiende. Y Dafne, yo creo que tú tienes harto que contarnos del otro representante del colegio, que es que tiene un desafío ya grande, grande, que es hermano de Diego, que es el caso de Franco.
1: Sí, tuve la oportunidad de, por el medio escrito, bueno, por WhatsApp, pudimos comunicarnos con Franco, ya que no se encuentra en el establecimiento, no pudimos hacerle una entrevista grabada. Así que les voy a leer un poco sobre su historia, cómo comenzó, así que eso. Ya, se llama Franco Bustos, va en el cuarto medio B y es el número uno de la zona sur en tenis de mesa.
5: Wow.
1: ¿Cómo comenzó tu interés por el tenis de mesa? Comenzó de una forma muy casual. Un día fui a un taller de fútbol en el estadio, pero justo se suspendió. Al salir, vi que en el gimnasio del IND había gente entrando a tenis de mesa y me metí a ese taller por hobby. En ese mismo mes se jugaron los Juegos Deportivos Escolares y salí campeón. Y ahí fue cuando me dio mucho más interés por este deporte. ¿A qué edad comenzaste a practicar este deporte? Comencé a practicar este deporte a los 14 años. ¿Cuál ha sido el partido más difícil que te ha tocado enfrentar? Fue la semifinal de un interzonal contra el cual número uno... contra el actual número uno de Chile, la categoría U19. Fue un encuentro de mucha tensión psicológica y exigencia táctica, ya que un par de errores te pueden costar un set o el partido completo. Tuve que mantener la calma en los momentos importantes para poder cerrar el partido 3-2 y 11-9 en el último set a mi favor. ¿Qué significa el tenis de mesa para ti? Para mí es una pasión y una disciplina de vida. Me ha enseñado constancia, a manejar la presión en los momentos decisivos y a no bajar los brazos cuando el partido está muy difícil. ¿Qué significa para ti ser actualmente el número uno de la zona sur? Significa un gran orgullo y la prueba de que todo esfuerzo vale la pena. También representa la motivación, la responsabilidad de seguir mejorando para mantenerme como el top uno de la zona.
5: Esa es la nota que pudiste obtener de Franco, ¿cierto? Bueno, yo aquí, chicas, les cuento, también tuve la posibilidad de conversar estos días con el papá de Franco. Y bueno, estuvimos hablando, obviamente, porque Franco tiene una situación bien particular. Él es muy destacado, como decía Dafne, número uno de la zona sur, efectivamente. Y ustedes saben lo que se le viene para él, ¿por cierto? Él viaja, entiendo que en algunos días. Primero acompaña a su hermano, obviamente, con toda su familia, a lo que decía Emilia, que es este juego de en Viña del Mar, los juegos sub-14 eran, ¿verdad?
2: Sí.
5: Y después ya vamos a tener a Franco en el extranjero. Entonces, ¿saben a dónde va él, cierto?
1: A España.
5: A España, efectivamente, a Madrid, a España. Va a estar allá un tiempo radicado, por lo que me contaba su papá. Conversábamos que obviamente, lo digo con mucho respeto, si nos está escuchando, obviamente, porque obviamente es una gran oportunidad para Franco.
2: Claro.
5: Es una de esas oportunidades que se le están dando y él ha tomado la decisión de tomarla. Y esperamos de verdad nosotros... sinceramente que él, al decir que le apasiona, que es algo como parte de su vida fundamental, donde lo quería Dafne, que ojalá tenga todo el éxito y logre concretar lo que son sus sueños allá, teniendo la oportunidad en el extranjero, donde se va a poder desarrollar, radicar por un tiempo, y quizás se le van a venir muchas cosas buenas y se le va a abrir un montón de oportunidades a Franco y seguramente también a Diego, porque ambos hermanos se dedican a la misma disciplina. Y qué interesante, mira, porque de un entrenamiento de fútbol que se suspendió
1: descubrí nace el tenis de mesa.
5: Correcto, y esas cosas pasan,
0: Entonces el talento a veces está oculto, a veces no, hay que descubrirlo de alguna forma, ese talento. Entonces un gran, pero gran saludo para Diego, para Franco, que les vaya súper bien, y obviamente para toda su familia. Como decíamos, el tiempo para nosotros siempre es oro, nos hemos dado cuenta. Y ahora creo, Dana, Julieta, sí, ustedes creo que van a presentar algo referido a la ciencia, ¿o no? Sí.
3: Okay. Bueno, nosotras el día de ayer estuvimos haciendo una entrevista al proyecto Nova Physics, quienes nos contaron un poco sobre su proyecto, su trabajo y la importancia de acercar la ciencia y la física a los estudiantes.
0: Ya. Eso. ¿Dan algo que agregar?
4: No, creo que lo resumió muy bien. Ya, y todo está en la
3: entrevista.
0: Ya, sí. Entonces sí. Ustedes mismos ahí pídanle a don Mauricio que lance la entrevista. Pídanle ahí nomás.
4: Bueno, así nos puede poner la entrevista, por favor.
6: Hola, buenas tardes. El día de hoy nos encontramos con la profesora y las estudiantes que lideran el proyecto Nova Física.
7: Hola, muy buenas tardes a todos los auditores y auditoras. Soy la profe Javi Pinito, profesora de ciencias del Colegio Purísimo Corazón de María, trabajando ya desde el año 2019 en el establecimiento y desde el año 2022 acompañando lo que son los proyectos científicos del establecimiento, en los cuales hemos transitado por distintas temáticas desde la química, la física, la biología, la astronomía, la conservación de los recursos naturales como lo es la Antártica. Y bueno, hoy día estoy acompañada con dos de nuestras estudiantes quienes nos han invitado a una entrevista para contarles un poquito de lo que es Nova Physics, que es el nuevo proyecto que está siendo liderado por dos de nuestras estudiantes que forman parte de octavo básico. Estoy feliz por lo que hemos logrado hasta el momento. Hemos participado ya exponiendo parte del proyecto en la jornada Explora, en el Congreso Explora de la Región de los Lagos, y ha sido una tremenda experiencia en el cual las chicas han sacado a la luz parte de lo que está haciendo Nova Physics. Venimos trabajando con este proyecto ya desde marzo, ideando la planificación que respecta a lo que va a contener este nuevo kit educativo que está enfocado en la enseñanza de la física de una manera didáctica, lúdica, para atraer el gusto por la física a nuestros estudiantes, basado un poquito en una problemática que nuestras estudiantes identificaron, que tenía que ver con por qué hoy día hay un poquito de desmotivación a la hora de estudiar disciplinas como la física, mostrándose barreras respecto de lo difícil que puede ser la disciplina, lo teórica que puede llegar a ser en algún minuto. Entonces, bajo esa premisa, nuestras estudiantes levantan y detectan esta problemática para luego dar una solución, que es lo que me tiene bastante motivada apoyando este proyecto. Si bien es cierto, este año estoy liderando solo un proyecto, eso responde también a que personalmente igual me encuentro en formación en un magíster, ¿cierto?, que busca recoger habilidades nuevas para poder potenciar mucho más así a nuestros futuros estudiantes, futuros científicos, científicas. Así que estoy contenta de poder participar de esta entrevista y principalmente también de escuchar a nuestras estudiantes que van a contar un poquito a la comunidad de qué trata este nuevo proyecto llamado Nova Physics.
6: Muchas gracias, profe Pinito. Ahora seguiremos con las estudiantes.
8: Hola, mi nombre es Matilda Asensio, soy del octavo B y me gusta hacer taekwondo.
9: Hola, mi nombre es Cecilia Basil, soy del octavo B y me gusta mucho leer.
10: Bueno, ahora les vamos a hacer un par de preguntas. ¿Qué es lo que más te gusta del proyecto de ciencias?
9: La Matilda y yo, lo que más nos gusta en nuestro proyecto es más que nada el proceso. Porque cuando empezamos haciendo la mochila, todo era muchas risas porque siempre nos equivocábamos en algo, pero siempre lo repetíamos hasta que nos llegó y nos salió bien.
10: Bueno, la siguiente pregunta es, ¿qué actividad le han gustado más y por qué?
8: Bueno, a Cecilia y a mí nos gustó mucho cuando fuimos al Congreso Explora y estuvimos en una charla de Gabriel León, ya que su forma de explicar las cosas era como muy divertida. Y también cuando fuimos a la experiencia de ciencia y ciencia ficción, cuando pudimos conocer a José Massa, y así pudimos conseguir su autógrafo y todo eso fue muy divertido para nosotras.
10: La siguiente pregunta es, ¿qué han aprendido en el proyecto que te haya sorprendido?
9: La Mati y a mí lo que más nos ha sorprendido fue especialmente en la jornada del Congreso Explora, cuando yo hice el experimento de caída libre por primera vez y lo pude explicar, porque era muy diferente escucharlo teóricamente que hacerlo yo misma, y eso fue algo que me sorprendió bastante.
8: También algo chistoso que nos pasó en el Congreso Explora fue que estábamos exponiendo nuestro proyecto y de la nada vimos que la pantalla se puso nuestro video que tuvimos que hacer antes en mayo. Súper rápido, entonces para nosotros fue chistoso y vergonzoso que pusieran ese video miles de veces en la pantalla grande. Entonces se salía ese video y fue muy chistoso para nosotras.
10: Bueno, muy divertida su anécdota, pero si seguimos con las preguntas, ¿qué hacen y cuál es su objetivo?
8: Bueno, nuestro objetivo con el kit de física es que los estudiantes puedan aprender de una forma más didáctica y divertida, ya que nosotros notamos que la física se explica de una forma muy teórica. Por lo tanto, nosotros quisimos crear nuestro proyecto para que los niños puedan divertirse mientras aprenden física de una forma más divertida.
10: Y como última pregunta, ¿cómo trabajan en equipo y qué han aprendido en sus investigaciones?
9: Bueno, trabajar con la Mati ha sido bastante divertido. Nos hemos juntado varias veces, especialmente en su casa para grabar. Incluso estábamos bastante motivadas empezando el proyecto. Incluso cuando empezamos todo esto hicimos un boceto a mano y estábamos bastante emocionadas con ello. Pero ahí fuimos poco a poco haciendo todo con varias ayudas y especialmente ayuda de nuestra profesora Javiera Pinos.
8: También para nosotras fue muy divertido trabajar con la pandilla científica y estar con la tía Ale, con las chicas, y como juntarnos mucho con ellas, ya que eso como que para nosotras es como formar un vínculo más bonito con ellas.
10: Finalizamos esta entrevista agradeciendo a la profe Pinito, a la Mati, a la Ceci y a la Dana por acompañarnos el día de hoy y por regalarnos un poco de su tiempo. Muchas gracias.
11: Bueno, esa es la entrevista que le hicimos a las chicas y a la profe Pinito. Y ahora vamos a poner su Instagram para que las vayan a seguir. Se llama nova.physic, para que la vayan a seguir.
5: A ver, repitan el Instagram.
11: nova.physic.
5: Ya, entonces para hacer la invitación ahí a todos a seguir la cuenta y enviarle, extender el saludo obviamente a la profesora Javiera. Profesora Javiera, si nos estás escuchando, te enviamos un gran saludo aquí con las estudiantes porque, bueno, por

no pudieron este año estar con nosotros, pero tienen compromiso de ojalá el próximo año poder participar no solo en ciencias, sino que también en historia. Además que en ciencias lo han hecho súper bien y se les felicita. Yo creo que en este momento le vamos a ir al corte musical. Un corte musical, no sé si algo como medio dieciochero, quizás, don Mauricio, para que ahí la gente ya se vaya poniendo a tono.

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0: Vuelta, en nuestro espacio ya nos queda menos, el tiempo es oro, así que Dana, quedaba algo pendiente, ¿cierto?
1: Bueno, sí, por último quería agradecer a las chicas de Nova Pisic y por la profe Pinito, porque nos dieron el tiempo para poderla hacer unas entrevistas y que todo resultara bien.
0: Excelente, ahí nos sumamos a los saludos entonces. Y ahora yo paso acá porque ha llegado nuestra invitada, que la estábamos esperando, así que estamos muy contentos, pero no la voy a presentar yo, sino que entiendo que la va a presentar Emilia.
2: Ya, bueno, vamos a recibir hoy día a la folclorista de nuestro colegio, Anita Oyarzún. Yo quiero que usted se presente, nos diga, bueno, nos diga un poquito de su biografía de vida, ¿no? Nos diga cómo se formó en este ámbito de la danza, entiendo que igual toca, canta y todo el tema.
3: Primero que todo, muchas gracias por la invitación a este bello espacio. Me parece algo muy muy bonito, muy algo que llena mucho y sobre todo ver gente joven, estudiantes que están motivados por su profesor, ¿cierto? Haciendo este programa me parece maravilloso. Bueno, luego de agradecer, comentarles, mi nombre es Ana María Oyarzún Fernández. Mi familia, mis padres son de acá, de la zona, mi mamá de Río Blanco, mi papá de Santa María. Se conocieron en Santiago como muchas parejas sureñas y volvieron después de mucho tiempo a vivir acá a su tierra. Motivada por mi papá, porque mi papá es folclorista, te cuento, Emilia, que llegué a los primeros grupos folclóricos cuando yo tenía como 5 años más o menos. Y desde ahí, porque mi papá es acordeonista y es folclorista también, no le quito crédito a mi mamá, que siempre nos acompañó con nuestros vestuarios ahí, llevándonos los instrumentos. Así que igual participo de alguna u otra forma de esta afición por el folclore. Mis primeros pasos fueron en un ballet folclórico bailando, fíjate, no tocando. Y eso que yo soy profesora de música. Pero me metí, digamos, en el área del folclore a través de la danza, porque mi papá, como era músico y bailarín también, me gustó primero bailar. Y estuve en un ballet folclórico de la Chile con gente mayor y ahí como que comencé a tomarle el gusto por el folclore, porque mis compañeros como de edad no gustaban del folclore. En ese tiempo, en la época de los 80, la gente era más rockera, ¿cierto? Más,
0: Claro.
3: el pop era estado como más de moda y el folclore no, así que yo era, como muchas de ustedes, una chica atípica, atípica para el resto. Y bueno, me gustó mucho el folclore y la música, así que luego me incorporé en grupos folclóricos y a través de eso yo agradezco mucho haber tenido la oportunidad de conocer otros países, otras culturas, muchas personas. Entonces siento que el folclore para mí ha sido fundamental dentro de, digamos, dentro de la formación que yo he tenido como persona. Eso, no sé, ¿qué más le podría decir?
2: Oiga, Dianita, cuéntenos, ¿en qué países usted ha estado ahí difundiendo nuestro folclore?
3: Bueno, el primer país que conocí fue Argentina, era bastante pequeña, y bueno, luego viajé. Antes de entrar a la universidad, estuve en el grupo folclórico Chamal, que es un grupo bastante conocido, de una trayectoria bien grande, y con ese grupo viajé a Europa. Así que conocí gran parte de Francia y también conocí Italia bastante, diría yo, sí. Y así, bueno, otros. Brasil también, he estado en Brasil en varias oportunidades y siempre por el folclore, siempre en giras folclóricas. Así que agradezco, como digo yo, al folclore, a la tradición y a las posibilidades que este nos da para conocer otros países y culturas. Bueno, y Chile lo conozco casi completo también a través del folclore, de los festivales donde he ido a participar y. Me he dado cuenta que acá en esta comuna el folclore también está súper presente, está súper vivo. Hay muchos chicos y bueno, y adolescentes también perteneciendo a grupos folclóricos. El otro día fue muy bonita la actividad que hubo en Los Pañuelos al Viento, donde se veía el despliegue de todos los jóvenes bailando y de muy buen nivel, ¿eh? A muy buen nivel bailando cueca. Bueno, de hecho ahí vi a varios, entre ellos a la Mile también, a una de ellas ahí que no salía de la pista.
4: Tienen que contar entonces cómo estuvo eso, porque creo que fueron como por los años de Fresia, 98
3: cuecas.
2: 98 cuecas.
3: Claro, 98 cuecas, bonito, la presentación de los grupos muy buena también, súper buen nivel. Bueno, y nosotros representados también por el ensamble, que es una gran agrupación, y muy muy bonito. Acá en el colegio yo tengo dos talleres, un taller es el taller de folclore y el otro es el taller de coro, y con ellos igual me he incorporado recién este año al colegio, al Purísimo. Me he sentido muy acogida, me gusta mucho la relación que existe en la comunidad en general, y por lo mismo es súper agradable trabajar en el colegio. Y los niños ricos también. Bueno, hoy día traigo la misión de mandarle saludos a mis alumnos del taller de folclore, que hoy día no pudimos hacer el taller, así que estaban escuchando de sus casas, están escuchando el programa. Así que antes de terminar traigo una lista ahí para mencionarlo.
4: Sí, no se preocupe, va a tener ahí el tiempo. Y no sé, Dana o chicas, tenían ahí unas preguntas, creo que era referente justo a los talleres, al parecer. Sí.
5: A mí me gustaría que nos cuente un poquito más de su taller de coro, como lo mencionó, que tenía un taller.
3: Ya, mira, el taller de coro está compuesto por niños bastante chiquititos, desde primero básico hasta quinto. Ya, así que esto como que se concentró en esa etapa etaria, y los niños son muy hay muchos niños que gustan la música en el colegio, me he dado cuenta, y lo bueno también que existen muchas posibilidades, hay un abanico bastante variado de posibilidades musicales, artísticas, de todo tipo, y entre ellas, como este año viene nace nuestro coro. Y en el coro nosotros hacemos, trabajamos durante 3 horas, que es igual un horario extenso para niños pequeños. Entonces nuestro taller se divide en varias etapas, entre ellas está la etapa de la técnica vocal, donde hacemos ejercicio, y bueno, dirigido a ellos es como bien con ejercicios como de juego, y trabajamos harto el tema de la respiración, la impostación de la voz, la afinación. Trabajamos a modalidad grupal, o sea, canciones corales por grupo, y también trabajamos la parte individual con canciones populares. Y estamos trabajando para la presentación de algunos de ellos en el Festival de la Garza. Así que estamos ahí viendo, ya acompañándoles con sus canciones definidas, y así es nuestra forma de trabajar. Y bueno, también trabajamos en el taller de coro, también trabajamos la parte instrumental, porque como les decía, como son chiquititos, entonces tenerlos cantando 3 horas nomás no daría la atención. Entonces hacemos como momentos como variados, hacemos un recreo musical donde ellos tocan instrumentos también. Entonces, no solamente la posibilidad de desarrollarse vocalmente, sino que también de profundizar en algún instrumento que ellos ya dominan, o adquirir conocimientos nuevos de los instrumentos que hay en la sala. Trabajamos en la sala de música, en la sala del segundo piso. Entonces, ahí tenemos instrumentos para que ellos puedan aprender y desarrollarse en ellos. Y eso lo que tenemos hasta el momento como de proyección, ir a participar al Festival de la Garza este año.
1: Bueno, yo le tengo una pregunta. Quiero saber, ¿cuándo comenzó su taller de folclore?
3: El taller de folclore comenzó en marzo de este año y se ha transformado en un semillero. También son los niños que tengo asistentes permanentemente, son niños pequeños de primer y segundo ciclo. Tengo algunas alumnas más grandes que son como mis socias a honores, mis colaboradoras que me ayudan, siendo tutoras de los más pequeñitos, siendo un bonito ejemplo, por ejemplo, o sea, a seguir, entonces, para sus pares. Y los niños igual, sobre todo las niñas, son muy, les gusta mucho identificarse con otras y copiar. Sí. Y eso es lo bueno, que en el taller las cosas buenas se copian. Y tú, bueno, tú que has estado en el taller, Emilia, puedes dar cuenta de que para nosotros es súper importante el cómo se siente el estudiante. los niños no van solamente a adquirir conocimiento, sino que yo diría que adquirir una experiencia en el folclore y gusto por él, gusto por el folclore, porque en realidad es lo que es como de la manera que a mí me llegó el folclore, me llegó por gusto, no por una obligación o por cumplir horario o talleres, sino que yo lo busqué porque era algo que a mí me hacía muy bien, que me llenaba, que me hizo crecer como persona, ya que a través de las presentaciones y el socializar con otras personas, mayores o menores, a uno le permite desarrollar más su personalidad, ser como menos vergonzoso en situaciones con otros.
1: Sí. Ay, muchas gracias.
4: Bueno, respecto de ese, usted conversaba y daba en algunas claves. Nosotros tuvimos una conversación por ahí, recuerdo, como en los inicios del año, cuando el tema de los talleres,
3: entre pasillos,
4: eso, de los talleres que se venían, y que es súper importante de revitalizar el folclore en nuestro colegio. Hay mucha motivación porque, bueno, en particular, Dana, creo que tú tienes a tu hermanita, ¿cierto?
5: Sí, la Samantha, está ahí, y le encanta desde que empezó, practica todos los fines de semana ahí, pues, entonces ahí debe estar escuchando a su profesora,
3: claro,
5: pero está bien motivada por el taller y quiere seguir.
2: Yo creo que igual algo muy común ahora que los chicos están súper motivados para aprender folclore. Como que les gusta aprender cueca, aprender a bailar distintos tipos de danza, que es chamamé y la cosa. Yo creo que igual eso es un tema importante y relevante, porque antes encuentro que no era tan común ver a los chicos bailando. Por lo menos cuando yo empecé, como que era muy muy poca los niños que seguían con ese rubro, y ahora está un poco más común, como que a todos les llama un poquito más la atención.
3: Sí, eso es súper bueno, eso es un logro, porque tenemos que pensar que cada uno de nosotros tiene una misión muy importante, que es hacer trascender nuestro folclore, nuestras tradiciones, y bailando, aunque sea solamente para el 18, como algunos lo hacen en los colegios, en algunos lugares, que solo para el 18 se hace como presente el folclore, es muy poco, no puede ser una fecha como Halloween nomás y que pase y después que no quede nada, que no quede un gusto, un conocimiento. Entonces yo siento que hoy en día hemos avanzado harto, no solamente en el colegio, sino yo diría en la comuna, porque hay muchas posibilidades para que los niños adquieran experiencia y este gusto por el folclore, y que en el colegio se esté dando. No, la verdad es que desconozco si antes fue, hubo algún taller.
2: ¿Sí? De cueca. Sí, yo tengo entendido que sí, hubo de cueca, sí. Una convocatoria una vez que lo iba a hacer el tío Mario y no llegó gente, y después de ahí como que se sacó. Y años más atrás igual había un taller donde, claro, tenía sus cositas
4: y me mira a mí la cuando dice años más atrás,
2: ya. Ya. Acá tenemos el retrato vivo.
4: Bueno, sí, yo le comento, de hecho yo aprendí a bailar cueca. Esto no sé si lo había contado alguna vez, y si nos está escuchando le mando un saludo cariñoso, porque a mí me enseñó a bailar cueca el tío Mario, justamente, tío Mario. Sí, cuando yo era muy pequeño, estaba en cuarto básico, la verdad siempre me gustó el folclore, entonces, y me acuerdo que esa vez, por motivación sobre todo de mi papá, de inscribirme a un taller de cueca que hacía el tío Mario, y nunca me olvido de eso, que yo aprendí a bailar con él, siendo mi instructor en el área de la cueca. Y a propósito, tampoco puedo dejar, bueno, la Dana que le mandó saludos a su hermanita, no puedo no saludar a la Amanda, porque
3: sí, también debe estar escuchando,
4: y si no después me va a decir, no me nombraste y yo también voy al taller de la tía.
3: Claro.
4: Entonces, yo no sé si le comenté algo a las chicas, pero quisiera que, bueno, en los minutos que nos van quedando igual, que usted nos comentara un poco. Yo tuve la posibilidad en el mes de febrero, en Río Blanco, de verla a usted con su agrupación, Los de Río Blanco, claro, ¿cierto? Si sí. Nos puede contar un poquitito de cómo surge, buenísimo, esto, en qué está la agrupación, qué se viene quizás ahora, a lo mejor en el mes de la patria y a futuro.
3: Mira, contestando a tu pregunta, sí, la verdad es que cuando llegamos a vivir acá a Río Blanco, mi esposo es músico, mi papá también, entonces al estar juntos acá no podíamos dejar de hacer algo con la música, con el folclore, así que formamos una agrupación que nos hacemos llamar Los de Río Blanco, y hacemos folclore latinoamericano, y también estamos incursionando un poco por el lado de la cumbia, que es tan gustosa, tan sabrosa y que acompaña también como al folclore, ¿cierto? Y bueno, este grupo está compuesto por mi papá, que es José Oyarzún. Mi papá es acordeonista, multiinstrumentista, toca arpa también, es compositor de música folclórica y está compuesto también por mi esposo, que mi esposo es Carlos Muñoz, también es multiinstrumentista, sobre todo es seco con los instrumentos de la zona norte, con los vientos, zampoñas, charangos. Está también en este grupo Carlos Contreras, mi sobrino. Somos todos parientes casi.
4: Todos familiares.
3: Claro, mi sobrino, que él es bajista, vive en Puerto Montt, pero también oriundo de Río Blanco. Claro. Su papá es Víctor Contreras, mi hermano, que también vivió muchos años en Río Blanco. Hemos estado con muchas presentaciones. Tenemos ahora también otro integrante, que es el Guillermo, que está tocando con nosotros también en esta parte que estamos haciendo cumbias y rancheras. Ahí el Guille está tocando acordeón. Y bueno, tenemos otro compañero que es de Osorno, que es un matrón que viene también los fines de semana y nos reunimos a tocar. Nosotros tocamos en distintas eventos tradicionales, en fiestas costumbristas acá, en carreras, así que tenemos hartas presentaciones. Mañana tenemos una presentación en Polizones, en esa fiesta tradicional que se va a hacer, así que los invito también a quienes estén escuchando
4: a que se sumen
3: a esta actividad. Va a estar bien bonita. Desde temprano van a haber hartos grupos musicales, van a haber juegos típicos, incluso hasta creo que va a haber un partido de fútbol, algo cortito, así que va a estar entretenido también. El 16 vamos a tocar en el esquinazo del desfile de Vargas, también con la agrupación, o sea, con los de Río Blanco. Y bueno, ahí tenemos algunas presentaciones que todavía no nos han confirmado, pero estamos recontentos con todo el movimiento musical, folclórico que se da acá en la zona, que es bastante. A la gente que le gusta el folclore acá no se aburre para nada, porque hay muchas actividades donde poder disfrutar. Bueno, tocamos en eventos, perdón, lo olvidaba, pero no menos importante, nosotros somos muchos también de participar en los eventos solidarios, en los bingos, en fin, que se hacen para beneficio de las personas de esta comunidad. También es muy importante para nosotros también ese trabajo solidario que hacemos.
4: Eso, excelente, es una muy bonita, un muy bonito gesto también. Mire, en relación, lamentablemente nosotros por tiempo, porque a las 15 horas parte otro programa, primero agradecerle el habernos acompañado hoy día, pero yo creo, no sé qué opinan las chicas, que esta conversación da para más y tiene que haber una segunda parte, así que
3: me encantaría.
4: Si pudiéramos comprometernos para en un futuro, ¿cierto? Ahí coordinamos con las niñas, con usted. Y poder estar acá. Entonces, yo sé que usted quería enviar unos saludos. La veo ahí con su cuaderno.
3: Estoy buscando los nombres para que no se me olvide ninguno.
4: Eso, porque igual nosotros vamos a ir de a poquito ya cerrando. Las chicas ahí se van a despedir igual.
3: Que se despidan las chicas primero.
4: Ya, que se despidan las chicas nomás entonces. Gracias. Sí. Agradezcan a la comunidad y toda.
5: Ya,
4: parte Dafne. Bueno. Dafne, usted tenía algo importante que decir.
5: ¿Sí?
4: Dígalo nomás. Envíes saludos por allá lejos. Envíes saludos.
5: Ah, ya, bueno, sí. Primero que todo, quería recordarles que escuchen folclore. Ah, ya, que la verdad es muy lindo ver cómo todos ahora como que les gusta esto, porque hace que cada uno quiera más su propio país. Porque no está bien que a uno no le guste donde vive. Uno tiene que estar orgulloso de donde viene, de donde viven sus raíces. Entonces, muy importante esto. Así que quiéranse, por favor.
4: Quieran
5: su país.
4: Muy bien dicho.
5: Mandarle un saludo a mi mamá, a mi papá, a mi mami, a mi padrino.
4: ¿Y tu papá que está lejos?
5: Mi papá está en Alemania, pero me escucha siempre desde Alemania, así que de Radio San Gabriel al mundo.
4: Eso, yo me voy a sumar ahí a los saludos a tu papá. Yo conozco a tu papá, ¿cierto?, de cuando él estaba acá, así que le envío igual, me sumo a los saludos allá al otro lado del océano.
1: Bueno, yo quiero mandarle un saludo a mi familia, a mi papá, a mi mamá, como siempre digo, que siempre me apoyan en cada locura. Cualquier cosa que se viene a la cabeza, siempre están ahí. Igual que mi abuelita y mi bisabuela, que siempre me escuchan. Y espero que me estén escuchando ahora, porque si no después se quejan. Y obviamente a mi hermanita, que está por ahí. Y que esperemos que el próximo viernes tenga su taller y que esté feliz. Eso,
3: ahí la tendremos.
4: Qué bueno, ahí porque la Dana el primer día nos saludó a su abuelita, me acuerdo.
1: y me reclamó. Bueno, yo me despido también. Voy a enviar un saludo a mi familia de Santiago, a mi padrino, a mi madrina y a mis primos, a la Vale, a Basti y a Tomás, que me están escuchando, me dijeron que me estaban escuchando.
4: ¿Y los del grupo, cómo era que se llamaban?
1: ¿Qué grupo? Ah, los del campamento, sí. ya, bueno, para cerrar por lo menos de mi parte, quiero dejar a todos invitados a un taller de cueca que estoy haciendo yo, que, bueno, igual me considero chica para hacer un taller. Estoy asumiendo este reto, este desafío desde agosto. Los días miércoles tengo con adultos y adultos mayores de 7 a 8, 8 y media. Y los días viernes tengo taller con mis adolescentes y niños en formación de las 4 de la tarde a las 6 de la tarde.
4: O sea, en un ratito
1: más. Yo salgo de acá y me tengo que ir soplando en mi taller, po.
4: Eso.
1: Así que dejarlos a todos invitados. También mandarle un saludo en este mes patrio a mi mamá, a mi tía, a mis abuelitos, a mis tatas, a mis tíos, que son los que siempre me apoyan, en especial mi mamá, mi abuelita, mi tía Mari y mi tío Guido, que son los que más me apoyan en este tema de que yo ando para arriba y para abajo en este mes, con mis presentaciones, que ahora tengo que ir allá en Kiwi, que más rato no sé qué. Ellos siempre son los que me apoyan en todos los ámbitos, y de verdad agradecerles eso y mandarles muchos saluditos.
4: Eso, nos sumamos ahí a los saludos y ahora voy a dejar el espacio aquí para la tía Anita, ¿cierto?, que pueda enviar todos los saludos.
3: Muchas gracias. Bueno, reiterar el agradecimiento a ustedes por esta invitación. Me gustó mucho conversar con ustedes, se me pasó el tiempo súper rápido, muy entretenido. Voy a venir cuando me llamen. Puedo traer también algún invitado conmigo, algún invitado del taller de coro o de folclore. Puedo traer la guitarra y cantamos algo también un poquito. Vale, ahora, para los saluditos. El primer saludito es para mi amiguita Anita Comigual, que me fue a dar corriente porque estaba yo sin corriente en el auto en Río Blanco, por eso llegué justito. Así que mi amiga fue de aquí, de Fresia, a Río Blanco a darme corriente. Un saludo también para mi mamá, Luz Fernández, para mi papá José Yarzum, para mi hermano Víctor Contreras, para mis sobrinos Tania, John, Carlitos, para mi esposo, para mis estudiantes también del colegio San Antonio, la escuelita rural, para mis estudiantes de la escuelita La Araña también, para todos mis estudiantes del taller de coro, para los estudiantes del taller de folclore, Amanda Loaiza, Amanda Cárdenas, Mía, Samantha, para Claudio, para Bruno, para un saludo para Jorgito, un saludo para Álvaro, un saludo para Gustavo, para Alonso, y creo que ya no se me queda nadie, para la Dani también, para la Dani Ojeda, para la Emilita que está aquí. Creo que no olvidé a nadie. Un saludo para mi vicenita Irma también, que me dijo que me iba a escuchar. Y eso, muchos cariños para todos, para mi hijo Salvador, que está en Santiago, que es profesor de inglés también y que también le gusta mucho el folclore. Así que espero que les haya gustado esta entrevista. Yo por mi parte quedo muy feliz, muy agradecida nuevamente.
4: Eso, nosotros le agradecemos tremendamente por el esfuerzo de haber estado, y como dije con las chicas, aquí vamos a tener una segunda parte sin duda, nos vamos a planificar y la vamos a tener nuevamente. Yo, obviamente, para cerrar, saludos a toda mi familia, pero en particular hoy día quiero dejarle un saludo muy afectuoso a mi tía Hulda Cárdenas, que me está escuchando, es fans de la Radio San Gabriel y de este programa. Así que, tía Hulda, que está escuchando, te envío un afectuoso saludo, un abrazo. Por supuesto, a mis dos sobrinas, la Antonia y la Amanda, porque si no me retan, y a Bruno. Y por supuesto, también de forma muy especial hoy día, que estuvimos conversando, colegas del trabajo, bueno, a todos mis colegas, pero muy especialmente hoy día para el tío Claudio Soto y para la tía Daisy Muñoz, que han sido nuestros auditores fieles del programa.
3: Qué lindo. Yo, antes de terminar, por favor, que se me había quedado ahí la Maite Alvarado, también de mi taller de folclore, que nos la había mencionado en los saludos, a la Sofía y también a la Anto Navarrete, que se fue, que era del colegio, del taller, y se fue, pero nos está escuchando y sigue todavía conectada con nosotros desde lejos, pero no, sigue con nosotros aún.
4: Bueno. Así nos que sumamos eso. Entonces a los saludos y todos juntos vamos a decir que nos vemos ahora hasta el 25, ¿cierto, Mauricio? Sí, que pasen unas buenas fiestas patrias.
3: Y el
4: 25 de septiembre nos vemos en un nuevo programa de La Voz del Colegio Purísimo Corazón de María en la radio. Muchas gracias.
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0: ¿Qué tal? ¿Cómo están, queridos amigos de la región de los lagos? Bienvenidos, bienvenidas a Conectados en este día 11 de septiembre. Ya huele a empanada, a cueca, a fiestas patrias, a pasarlo bien en este aniversario nuestro querido Chile, ¿cierto? Que ya está a la vuelta de la esquina. Está a la vuelta de la esquina toda la celebración. La próxima semana ya es 18 de septiembre, pero nosotros acá en la radio ya lo estamos celebrando, ¿cierto, mi amigo Chulay?
1: Sí, estamos celebrando ya.
0: ¡Celebrando eso! ¡Muy bien, muy bien! Y junto a mi querido amigo César Negrón, ¿cómo está, mi querido Core? Oye, media chupalla que me sacaste hoy día, compadre.
2: Chupalla del pueblo, del pueblo.
0: Muy bien. Oye, ¿estamos por redes sociales o no? ¿Ya estamos por redes sociales? ¿Estamos arriba o no? El equipo técnico, ¿estamos por el Facebook? ¿Estamos por el Instagram o no? Vamos viendo qué pasa con el equipo técnico en el Instagram. Estamos ya transmitiendo. Estamos acá en el estudio de la radio, 3 de la tarde con 4 minutos en vivo. Les saludo a su amigo y diputado Mauro González con mucha alegría, con mucho entusiasmo para poder calentar motores para nuestro aniversario patrio que ya pronto se viene. Y hoy día, don Nicolás, está por ahí. Coloquemos un poquito de música. Hoy día vamos a regalar, vamos a regalonear, vamos a entregar mucho cariño a través de la radio, porque vamos a regalar entradas. ¿Entradas para qué? Para la Fonda Segura. Sabes que nuestros amigos de la Fonda Segura, la que se hace en la Arena Puerto Montt, hoy vino hasta Moncho, ¿eh? Vino el personaje de la Fonda Segura a regalarnos entradas. 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Me la jugué. ¿Sin sorteo, mi amigo de la Fonda Segura? ¡Ya! El que escribe se gana una entrada para la Fonda Segura hoy día a través del programa del diputado Mauro González. Muy fácil. Nos envía un mensaje al WhatsApp y de dónde nos escribe. Ya, y si viene el mensaje con una palla, se lleva otra entrada. ¿Estamos? Muy bien. ¿Le parece, don César, o no?
2: Me parece maravilloso. La gente tiene que asistir a la Fonda Segura. Nosotros estuvimos el año pasado y de verdad que el nombre no es al azar. Es una Fonda Segura, una fonda familiar de un gran nivel que sin duda va a ayudar, ¿no es cierto?, a que las familias pasen un momento agradable. Hay gente que el mes de septiembre es su mes favorito. Hay otros que dicen que diciembre es el mes favorito, pero en definitiva ya se respira, ¿no es cierto?, un ambiente, un aire dieciochero, un aire de fiesta. Así es que siempre el llamado al autocuidado, eso sí, pasarlo bien, disfrutar,
0: por supuesto.
2: Pero siempre el llamado al autocuidado. Y en la Fonda Segura, bueno, ahí como nos iremos a pasear en algún momento a visitar a nuestros amigos. De
0: vamos ahí a la Fonda Segura, vamos a participar, vamos a bailar cueca, vamos a estar en la inauguración para compartir esos días junto a la familia. Oye, ¿estamos por redes sociales o no me confirman? ¿Por ambas plataformas? ¿Sí? Ya, para empezar a saludar también a nuestros amigos del Instagram y también del Facebook, que vayan conectándose. Recuerden que pueden ganar entradas para la Fonda Segura en la Arena Puerto Montt. Muy sencillo, escribe un mensaje al WhatsApp al más 569-65-12-15-81 y usted automáticamente se gana una entrada. Y si nos envía una palla, la entrada va doble. Así de simple, ¿ya? Vamos a regalonear hoy día porque estamos en la víspera del aniversario patrio de nuestro querido y maravilloso Chile. Oye, saludamos a las radios que nos permiten llegar a toda la región de los lagos. Me refiero a Radio El Conquistador. Muchas gracias a la Radio El Conquistador por estar con nosotros en toda la región de los lagos. En Osorno, saludamos con mucho cariño a Osorno, a toda la cuenca del lago Llanquihue. Saludamos a Puerto Varas, a Frutillar, Puerto Octay. Saludamos a Puerto Montt. Saludamos a Chiloé. Muchas gracias por estar junto a nosotros. También a través de la cooperativa. Radio Cooperativa igual se conecta junto a nosotros acá en esta jornada donde estamos en directo a 3 de la tarde con 8 minutos. Muchas gracias, cooperativa, por estar junto a nosotros. Saludamos a la comuna de Fresia. Ayer estuve en Fresia. Oye, oye, tenemos mucha información para nuestros amigos de Fresia. A través de la radio San Gabriel estuvimos ahí en Río Blanco, estuvimos ahí en Tegualda, en el estadio. ¿Dónde más estuvimos, César?
2: En el sector La Araña nos reunimos ahí con los vecinos y los amigos del Comité Pro Asfalto Camino
0: también,
2: del Mar.
0: También, tenemos información sobre eso y más, así que atento a nuestros amigos de Fresia que nos escuchan. También un saludo grande para Gualeihue, Radio Gualeihue, ahí en Hornopirene, también en todo el borde costero, se conectan junto al diputado Mauro González. También muchos cariños y gracias por estar junto a nosotros, a los amigos de las radios de las provincias de Palena, radios. ¿Por qué digo radios? Porque hablo de Chaitén, hablo de Futaleufú, también de Alto Palena, que están junto a nosotros. Ahí también son buenos para la cueca Chulaya, muy buenos para la cueca, para el rodeo, para nuestras tradiciones patrias. Así que un gran saludo para ellos. Y también saludamos a la comuna de Calbuco a través de nuestra gran radio amiga. Todo Calbuco, muchos cariños y gracias por estar junto a nosotros. Ya, a ganarse las entradas. A ver, ¿están llegando mensajes o no? Vamos a ver de manera inmediata. Ya, vamos a ver. Muy bien. Aquí están llegando mensajes, pero recuerden, tienen que enviarnos un mensaje diciendo de dónde nos están escuchando y, por supuesto, su nombre. Tiene que enviarme su nombre. Y si me envía una paya, que la voy a decir acá, se gana la entrada doble, ¿ya? Al WhatsApp.
2: Las que se puedan decir.
0: Las que se puedan decir, lógicamente, porque este es un programa hasta ahora apto.
2: Familiar.
0: Después vamos a hacer un programa después de las 22 horas, ¿les parece o no? Eso va a estar bueno.
2: Sin censura.
0: Ya, están llegando mensajes, por ejemplo, acá de Nicolás, ya de Puerto Montt. Perfecto, Nicolás. Nicolás se acaba de ganar una entrada. Así de sencillo. Fácil. ¿Y de qué lugar de Puerto Montt, Nicolás? A ver si me dice de qué sector de Puerto Montt. A ver, ¿quién más? Don Luis Santana. Don Luis Santana también acaba de enviar un mensaje y también se acaba de ganar una entrada, pero parece que la envió con paya. A ver, vamos a ver. Soy de Puerto Montt y quiero ir a la Fonda Segura, pero quiero ir con mi esposa Pirque. Ella es la figura. ¡Ah! ¿Qué tal? Muy bien. Ya, dos entradas también se ganó ahí. Doble para Don Luis Santana. Y así usted puede ganarse hoy día muchas entradas para la Fonda Segura, que comienza el 18 de septiembre en el Arena Puerto Montt. Y la primera noche está la Sonora Palacios. Ya. Y nuestros amigos de las redes sociales, a ver, vamos a ver las redes sociales cómo están. A ver quién está conectado. También ahí estamos por Facebook y también por el Instagram. Ya. Entremos en materia. Acá también saludo, dice, desde Mirasol, ¿ya? Y don Nicolás le envía un saludo a su señora Beatriz. Ah, muy bien, muy bien. Un saludo para Beatriz de parte de Nicolás, que ahí se ganó entradas para la fonda segura. Recuerden, más 569-6512-1581. Usted me envía un mensaje de dónde nos está escuchando y se gana entradas para ir a la fonda familiar de el Arena Puerto Montt. Ahora bien, si hay otras organizaciones, porque igual me están escribiendo, que tienen programada, no sé, una fiesta a la chilena, una fonda, y quieren que también pasemos acá la información, por favor, igual nos pueden escribir y nosotros felices de poder pasar el aviso, ¿ya? Así que estamos esperando los mensajes. Muy bien, vamos a entrar en materia. Ah, pero mira, me acaba de llegar un mensaje desde Chaitén. En Chaitén va a haber una ramada oficial de Chaitén. Se llama Los Diablos Rojos en las Fiestas Patrias, en la Patagonia Verde. Lo organiza el Club Deportivo Piedra Blanca de Chaitén. ¿Dónde? En la Leonera de Chaitén. ¡Wow! ¿Qué te parece? En la Leonera de Chaitén va la ramada oficial Los Diablos Rojos, Fiestas Patrias en la Patagonia Verde, del Club Deportivo Piedra Blanca en Chaitén. El 17, 18 y 19. Ya a contar de las 20 horas comienza el día miércoles 17. ¿Ya? Así que muy bien. Felicidades y mucho éxito al Club Deportivo Piedra Blanca de Chaitén, que les vaya muy bien con su ramada oficial ahí para compartir con la familia, con los turistas, con todos los conocidos. ¿Ah? Así que a pasarlo muy bien, pero como dijo don César, siempre con
2: autocuidado
0: y responsabilidad. Muy bien. Oye, por las redes sociales ustedes no pueden ver, estamos acá con los sombreros, las chupallas, todo armado hasta los dientes. Ya, vamos, entremos en materia. Muchas cosas han pasado estos últimos días en la región, en el país. Uno de los temas que nos tiene muy, pero muy, muy ocupados, y lo dijimos en la Cámara de Diputados, es la situación que ocurre con nuestros buzos de la pesca artesanal y de la acuicultura. Lamentablemente hemos tenido accidentes con secuelas graves, también con resultados fatales. ¿Y por qué lo digo? Porque esto tiene directa relación con Quellón y especialmente con la cámara hiperbárica, ¿cierto?, de Quellón. ¿Por qué? Porque esta cámara hiperbárica, lamentablemente, está adjudicada, está instalada, pero no funciona. Y no es que no funcione ahora, lleva muchos años que no funciona, aproximadamente cuatro años sin funcionar. Y es una cámara de última tecnología, de un costo importante. Pero el problema, ¿dónde está? Porque en definitiva ya todos saben que no funciona. Pero ¿cuál es el problema? El problema es que no se le ha podido hacer la recepción de esa cámara, César, por parte del Servicio de Salud de Chiloé. Porque la empresa proveedora no ha logrado subsanar todas las observaciones. Pero me parece igual insólito que llevemos tanto tiempo, César, una cámara nueva, adjudicada, instalada, pero que no funciona. Y mientras tanto, los buzos y sus familias corren el riesgo, ¿cierto?, cuando están trabajando en el mar y necesitan una cámara, hoy día tienen que trasladarse hacia Ancud. Y en Ancud hay una cámara, de acuerdo a lo que nos mencionaban los mismos vecinos, que a veces está operativa y a veces no, y está siempre esa duda. Incluso hoy día con el nuevo hospital de Ancud ya se licitó la nueva cámara, pero demora más de 300 días todo el proceso, desde la licitación hasta que llega la cámara. Exactamente. Entonces, no es un tema menor cómo podemos echar a andar de una vez por todas esta cámara hiperbárica de Quellón tan necesaria, César.
2: Sí, es súper complicado. Es una necesidad muy sentida por parte de nuestros buzos, ¿cierto? La gente que trabaja en el mar. Lo más preocupante es que hoy día tampoco hay una fecha definitiva de cuándo va a ser esta recepción. Hoy día sigue con recepción provisoria, sigue con observaciones, pero no tenemos claridad de cuándo va a ser el plazo definitivo para que se subsanen estas observaciones y por fin pueda se pueda tener de manera operativa esta cámara hiperbárica, que sin duda viene a una cosa que no es menor, que es a salvar vidas. Así es que esperemos ahí que el Servicio de Salud de Chiloé, así como la subsecretaría o el ministerio, agoten las instancias para que este tema se solucione y de una vez por todas esta cámara cumpla el objetivo para el cual fue adquirida e instalada.
0: Es necesario, es urgente que esta cámara hiperbárica de Quellón funcione. Ya los buzos, sus familias no pueden seguir esperando ante la emergencia, ¿cierto?, por descompresión. Cada minuto cuenta para poder salvarle la vida, para evitar secuelas, para evitar consecuencias graves. Y lo otro, incluso, esto está incluso entre la vida y la muerte de una persona. Sí, y por eso le hemos solicitado de verdad al Ministerio de Salud que tiene que exigirle a la empresa subsanar las observaciones. Si no las subsanan, si no hay un cronograma claro, tiene que aplicar las multas.
2: Eso es el tema de los plazos. Es que no puede hoy día no haber un plazo o un horizonte de cuándo esto va a estar subsanado. Eso yo creo que es muy preocupante. Como dices tú, tiene que haber un cronograma, tiene que haber una carta GAN clara, ordenada, para que la gente y las autoridades también puedan tener una idea de cuánto del tiempo es lo que hay que esperar.
0: hacerle el seguimiento como corresponde, ¿ya? Así que nosotros esperamos, hemos conversado con el subsecretario de redes asistenciales, hemos conversado también con el Servicio de Salud de Chiloé. Hay compromisos, sé que el día lunes hay una reunión importante en la mañana, ahí va a estar nuestro equipo acompañando en esa reunión, porque necesitamos un cronograma, plazos claros, establecidos, cómo vamos a echar a andar esta cámara hiperbárica y en un plazo acotado, porque no solamente que John lo necesita, sino que también todo Chiloé.
2: Desde el año 2022 instalada, impresionante.
0: Y no funciona. No funciona. Es una empresa alemana que no ha logrado subsanar. Y bueno, acá tienen que haber garantías que va a funcionar y va a funcionar bien, con la seguridad tanto para aquellos que operan la cámara como también para, lógicamente, para los pacientes. Es un tema que nos tiene bien, bien preocupados, porque de lo contrario, si no colocamos la presión que corresponde, esto se va a seguir dilatando en el tiempo. Ya, ese era un tema que queríamos tocar. Segundo tema, esta semana en la Cámara de Diputados se aprobó un proyecto de ley, por fin, ya se fue despachado, que es la ampliación del plazo de flagrancia. La ampliación del plazo de flagrancia. ¿Qué significa esto? La flagrancia te permite detener a una persona cuando está cometiendo el delito. Pero en la actualidad, nuestras policías, para detener a una persona desde que se comete el delito, sin, lógicamente, una orden judicial de detención, estoy hablando, tenían un plazo de 12 horas para actuar. O sea, dentro de las 12 horas desde que se comete el delito, Carabineros y la PDI podía detener a una persona sin una orden judicial previa, o sea, en flagrancia, en el acto, una respuesta inmediata. Pero esas 12 horas, a pasar el tiempo pasa muy rápido, y se ha visto que es un plazo demasiado corto, 12 horas pasan muy rápido. Y cuando ya pasaban las 12 horas, ya no podían detener a la persona, porque ya no estaba en flagrancia. Tenía que existir una orden judicial para esa detención. Por lo tanto, ¿qué es lo que se propuso en el Congreso? Y esto fue una iniciativa de los senadores de Renovación Nacional en su época, es que desde las 12 horas se pueda ampliar a 24, darle 12 horas más a las policías para poder buscar al delincuente, poder encontrarlo y detenerlo sin la orden judicial de por medio. Y lo otro interesante es que la ley le reconoce ahora a la policía marítima, que depende de la Armada de Chile, la reconoce como una policía que colabora o que puede colaborar con el Ministerio Público y que puede detener en flagrancia, pero no dentro de 24 horas, sino dentro de 48 horas. ¿Y por qué razón? Bueno, porque las operaciones en el mar, lógicamente, son más lentas y las características de ella misma le deben dar más espacio, ¿cierto?, a la Policía Marítima para actuar. Así que es un proyecto muy interesante. Incluso dentro de ese plazo de flagrancia se pueden levantar evidencias, cámaras, videos, ¿cierto?, del delito que se comete, para así la policía pueda actuar con mayor libertad y más rápida frente a hechos, ¿cierto?, que todos queremos que ojalá vayan disminuyendo en el tiempo, que son los delitos, César.
2: Así es, son 12 horas adicionales que pueden ser claves en lograr detener a un presunto delincuente. En 12 horas cualquiera puede arrancar, obviamente, huir, irse a otra comuna, a otra ciudad, y eso complica mucho después poderlos detener. En el proceso administrativo, detener la orden judicial o detener la orden de detención, estas 12 horas, insisto, pueden marcar la diferencia, si es que una muy buena medida. También que es importante que la Policía Marítima pueda contar con 48 horas para también poder detener en flagrancia, y entiendo que estas detenciones ciudadanas que se hacen siguen manteniendo las 12 horas por lo que leía, pero en definitiva se están aprobando leyes que van justamente en la dirección que tanto la gente ha pedido, que es combatir la delincuencia, combatir el crimen organizado, combatir todo lo que impida generar tranquilidad en la población. Así es que bienvenido esta ley que se acaba de aprobar, esta modificación que se acaba de aprobar, y que ojalá, bueno, tenga buenos resultados con más detenciones en flagrancia, que es muy muy relevante.
0: Así es, así que muy bien, esperamos que el resto de proyectos de seguridad siga avanzando, exista acuerdo, porque al final lo que a las personas les interesa es que esta cuestión avance y ver resultados en la calle, ver resultados, ¿cierto?, en el día a día, que la delincuencia esté donde tiene que estar, que es ante un juez y a través de un debido proceso sancionarla, ¿cierto?, y directamente a la cárcel. No hay otra manera, no hay otra medida, ¿ya? Porque mano dura es lo que pide la gente, porque la gente necesita y tiene el derecho a vivir tranquila, a vivir en una ciudad, ¿cierto?, ya sea en la ciudad o en el campo, en paz y sin el temor que te asalten o atenten contra tu persona.
2: Así es, la sensación de seguridad es lo que más hoy día clama la gente, claman los vecinos, y por eso, como lo hemos dicho majaderamente, no podemos seguir haciendo lo mismo si queremos resultados distintos. Tenemos que hacer modificaciones, tenemos que cambiar ciertas cosas, ciertas normas, y eso es lo que se está haciendo hoy día.
0: Muy bien. Oye, y estamos en la víspera de las fiestas patrias, don Nicolás, ¿sí o no? A ver, ¿cómo está la música por ahí, el control? Eso, estamos en la víspera de fiestas patrias. ¿Cómo pasa el tiempo, amigo César? Ya estamos en septiembre, se fueron las fiestas patrias y vamos a estar ya con el árbol de Navidad en las tiendas. Recuerden que iba a ser así.
2: Y Nicolás, que tiene varios motivos por qué celebrar. Uno de ellos vi que se tituló Nicolás.
0: Ah, sí, muy bien.
2: Felicitaciones, porque eso es algo para toda la vida y sin duda que es muy meritorio que hoy día tengamos un
0: profesional ahí. Muy bien, don Nico. ¿Quién es don Nico? Don Nico, el que está ahí en los controles. El que está a cargo de cómo sale todo este audio, sistema, audiovisual, todo. La puesta en escena. Y si vienen las fiestas patrias, don César, y estamos regalando entradas hoy día a nuestros amigos de la Fonda Segura, esta fonda familiar que se va a hacer en el Arena Puerto Montt, han venido a regalar entradas. Entradas que usted se la puede ganar hoy acá en el programa, sin concursos ni sorteo. ¿Cómo lo puede hacer? Fácilmente. Nos envía un WhatsApp al +569 65 12 15 81, +569 65 12 15 81. Díganos su nombre, de dónde, de qué parte de la región nos está escuchando, y automáticamente usted se gana las entradas para ir a la Fonda Segura. Al terminar el programa, nuestro equipo se va a comunicar con ustedes para hacer la gestión de cómo entregarlas. Y si usted, aparte de enviarnos el mensaje con su nombre y de dónde nos está escribiendo, escribe una paya, se gana dos entradas, doble. Oiga, ¿cuánto cuesta una entrada aproximadamente? ¿La tienen por ahí o no? ¿Cuánto cuesta? Ah, está a 5,000 pesos la entrada. Ya, y ahí va subiendo, me dicen, de acuerdo al horario, ya, porque esto comienza a las 12 del día. A las 12 del día hay para niños, hay para jóvenes, viene el folclore. Y en la noche, me dicen, comienza ya todo lo que es el baile, la fiesta. Y me imagino que ahí ya sube el precio, ¿no? Ya, ahí sube el precio. Pero va a estar todo bien, seguro. Impecable. Ya, perfecto. Pero la entrada que estamos regalando hoy día es para cualquier horario. Ya, para el que usted quiera ir. Si quiere ir con los niños, porque van a haber juegos inflables. ¿Qué más vamos a tener, productor ahí? ¿Qué más hay? A ver, tenemos varias cosas más. A ver, venga para acá, que se conecte acá. A ver, aquí está el productor. Cuéntenos qué le vamos a dar. 30 segundos para que promocione su fonda. A ver, dele.
1: El pitch.
0: Dale.
1: Oye, gracias primero que todo, Mauro. Le robo estos minutitos para invitar a la gente. Fonda dale, familiar, dale. Fonda Segura. Vamos a estar desde el mediodía, 18 y 19 de septiembre, con cierre a las 3 de la mañana. Hasta el momento todo muy ordenado, muy controlado. Vamos a estar desde el mediodía con juegos para niños. Todos los días hay un show musical de 2 horas.
0: ¿Ya?
1: Por ejemplo, el día 18, Guerreras K-Pop. Ya. Mario Bros, Spider-Man, todo es musical. No es solamente un corpóreo, sino que hay un show en el escenario donde los niños van a poder interactuar, participar por premio. La compañía que hace este espectáculo interactúa mucho con los niños, entonces los niños lo disfrutan mucho también. Los papás aprovechan también de disfrutar ellos mientras los niños se divierten. Así que vamos a tener sector de juegos inflables, sector de juegos típicos. Coca-Cola también confirmó participación en la gira nacional. Arena Puerto Montt es
0: en la
1: fonda elegida para poder traer su stand de juegos nacionales. En la tarde, lo típico, el 18 parte con la inauguración a las 18 horas, que obviamente esperamos tenerte ahí, Mauro y César.
0: Muchas gracias.
1: Todos muy invitados. Toda la gente puede estar en la inauguración el día 18 a las 18 de la tarde. Y ahí no paramos. Vamos con los grupos folclóricos, vamos con los grupos rancheros, que son los Diamantes Alegres. Y luego vamos en la noche ya con la fiesta desde las 9 en adelante, para la gente grande, para que los niños ya se vayan a...
0: A ese rato los niños para la casa.
1: Para la casa.
0: Ya,
1: para
0: muy
1: la casa.
0: Bien.
1: Ojo que usted los puede ir a dejar y volver también. No es necesario que vuelva a pagar entrada, que es un detalle importante.
0: Ah, buen tema. ¿Y cómo se hace ahí? ¿Van a existir
1: la pulsera? La pulsera le sirve todo el día, pero hay mucha gente que piensa que porque temprano sea más barato que la noche, no, se va a tener que ir. No, es solamente es porque hay mucha gente que prefiere ir al bloque de temprano y no quiere ir, por ejemplo, a ver a la Sonora Palacios, quiere ir con los niños solamente. Entonces compra la entrada de temprano, que es mucho más económica que la de la noche.
0: Estábamos hablando recién con César sobre seguridad. ¿Realmente es segura esta fonda? Porque eso hoy día es uno de los temas más relevantes para que un papá, una mamá salga con su familia y diga, ¿sabes qué? Vamos a ir a esta fonda a compartir, a comer algo rico, a ver algo lindo en el escenario, a pasar un momento agradable.
1: ¿Por qué
0: es segura esta fonda?
1: Porque es segura porque parte del momento de la venta de ticket es muy ordenada a través de etiquetera Monopass. Obviamente tenemos individualizada cada uno de los tickets, las personas que ingresan a Arena Puerto Montt. Y a la vez también contamos con un grupo de seguridad muy profesional que es el que nos acompaña yo en más de 30 producciones en Arena Puerto Montt, donde ya sabemos cómo funciona el recinto. Y además agregamos, por solicitud también de Carabineros, mucho más seguridad.

0: Nos dice su nombre y de dónde nos escucha, se gana una entrada.
1: Una entrada.
0: Si viene con paya,
1: dos entradas.
0: Dos entradas.
1: Y si la paya es más o menos.
0: Si la paya es muy buena,
1: tres entradas.
0: Tres entradas. Ay, ay, ay, ya.
1: Eso sería.
0: Tiene para participar, así que escriba ahora ya. Oye, vamos ya al corte, don Nico, ¿le parece? Y seguimos recibiendo mensajes, disfrutando este día de Conectados. Un día especial también en las vísperas de Fiestas Patrias. Aquí para toda la región, junto a César Negrón y acá su diputado Mauro González. Vamos al corte y ya regresamos.
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Ya estamos de regreso, 3 de la tarde con 35 minutos en directo. Recuerden que el programa se repite el fin de semana. Las entradas se regalan hoy en vivo, ahora acá en la radio. En este momento, recuerden que usted se puede ganar las entradas para la Fonda Segura. Y también recuerden que nuestros amigos de Chaitén

0: Están promocionando su ramada oficial. Me enviaron acá al Club Deportivo. Lo tengo por acá. Club Deportivo. Por acá. Déjame. Ah, la ramada es... Los Diablos Rojos del Club Deportivo Piedra Blanca. Gran inauguración. Estos comienzan el 17, ¿qué te parece? El 17 ya van a estar zapateando en la fonda nuestros amigos de Chaitén, en el sector La Leonera de Chaitén. A las 20 horas comienza. Así que un saludo para Chaitén que nos están escuchando.
1: La Leonera.
0: La Leonera.
1: Tú sabes que cuando Colo Colo fue campeón de la Copa Libertadores el año 91, entrenaba en un lugar que se llamaba La Leonera.
0: La Leonera,
1: Y además que tenga relación con eso.
0: ¿Qué pasará ahí con eso? Ahí nos cuenta...
1: Pero el nombre ya intimida.
0: Ya intimida La Leonera, ya... Uno la piensa dos veces. Oye, ya, estamos regalando entradas y están llegando mensajes... saludo para Marco Schuerter del sector Esperanza de Fresia, también nos escribe
1: Agaf, muy bien.
0: Verónica Martino. Cárdenas de San Carlos, de Fresia, presente también, muchas gracias por los saludos. También nos escribe don Matías Durán, abrazos para César, para Mauro, dice también para saludo, el gran Chulay. Muchas gracias Matías por estar ahí. Seguimos revisando un poco las redes sociales. Vamos a ver. Déjenme ver un poquito. Estamos en directo. Oye, me saluda acá un gran amigo y diputado del Maule. El diputado del Maule, don Jorge Guzmán. Un abrazo para ti, Jorgito. Gracias por tu saludo. También me escribe don Cristian Tolosa. Don Cristian Tolosa es médico, neurólogo. Y con él estamos viendo un proyecto junto a otros colegas de él, del ACB en Chiloé. Ya es un tema, Cristian, que está en proceso. Me dijeron que sí, que estaba aprobado y que debería estarse implementando el segundo semestre, pero lo vamos a ratificar con el Servicio de Salud de Chiloé. Estamos muy pendientes sobre el tema de salud de Chiloé. A propósito de salud de Chiloé, una buena noticia, tenemos la recepción por parte de la Dirección de Obras de el Hospital de Ancud.
1: Oh, qué bueno.
0: Del Hospital de Ancud. Es una buena noticia, porque recuerden que el compromiso es que la atención ambulatoria comienza a contar de diciembre de este año. Y ese compromiso tiene que llevarse a cabo con Ancud y también con Kemchi. Ya, y revisamos el WhatsApp y le colocamos música, amigo, porque tenemos mensajes para las entradas y con paya.
1: Chequea primero la paya.
0: Ah, vamos a chequearla primero, si se puede decir al aire o no. Dice acá: soy fresiano de corazón, pero en Puerto Montt vivo hoy. Profe rural por vocación, y a mi bella esposa invito hoy. A la fonda quiero llevarla, a bailar y a comer rico, porque si ella está a mi lado, el 18 es más bonito. ¿Qué te parece? Muy bien. Don Felipe Águila.
1: Felipe Águila, muy bien. Tenemos una invitación de nuestro amigo Felipe, así que ahí vamos a tratar de llegar hoy. Buena paya, po.
0: Buena paya.
1: Paya, muy bien.
0: ¿Vale doble, no? ¿O vale triple esa? ¿Ah? ¿Doble o triple?
1: Es fresiano el hombre. Triple, pero por supuesto.
0: Ya, don César ahí resolvió. Triple. Tres entradas, entonces, para don Felipe. Oiga, igual me están enviando un mensaje de acá. Hola, saludos desde el grupo Polaris.
1: Natación.
0: Puerto Varas.
1: Puerto Varas.
0: Puerto Varas. Oiga, pero envíenos su nombre y envíenos una paya o su nombre para que también se pueda ganar la entrada. Seguimos muchas actividades dieciocheras como corresponde. El clima ha jugado a veces una mala pasada. Ayer estuvimos en el Tepoal. Un desfile muy lindo, muy con mucho cariño, y a mí me sorprende, César, ¿cierto? Todo el cariño, la pasión, y me alegra más que me sorprenda, me alegra, ¿cierto? Esa preparación, la inversión de tiempo, de la familia, de los papitos, de las mamitas, ¿cierto? Por preparar a sus hijos con sus trajes, con su uniforme para poder rendir honores a la patria. Y realmente es muy lindo, y eso se está repitiendo en todo Chile, por supuesto en nuestra región de los lagos, que tanto nos caracteriza y tanto nos gusta, ¿cierto?, formar parte de estos actos cívicos.
1: Así es, y se le entrega un tremendo ejemplo y mensaje a los niños también, porque En el fondo se le está diciendo que a la patria, al país, hay que quererlo, hay que respetarlo, hay que seguir con las tradiciones, con la historia, con la cultura. Y eso es lo que se le transmite por parte de los papás a los niños cuando tú lo arreglas bien, le pones su trajecito, las niñas bien peinadas, y no es nada, no es algo que se improvise, sino que hay una preparación. Y desde chiquitito nuestros niños se van criando con la conciencia de que al país, a la patria, se le respeta y se le quiere. Así es que un buen mensaje también que le entregan los papás a los hijos.
0: Sí, muchas felicidades por cada una de las actividades. Lógicamente vienen muchos desfiles más. Acá, por ejemplo, en Calbuco viene la próxima semana, viene lo de
1: Maullín.
0: Maullín, en Chiloé, viene el tema escolar en Puerto Montt, se están preparando en otras comunas también, me imagino que en Fresia, Frutillar,
1: Sí, en todas las
0: Osorno.
1: comunas están ahí.
0: Así que qué bueno que así sea, ¿cierto? A poder celebrar, conmemorar, ¿cierto? Nuestro aniversario patrio. Y hablando de Fresia, César, estuvimos allá en la comuna. Primero darte las gracias por la invitación, darle las gracias a los vecinos por la invitación. Cuéntanos tú, por ejemplo, qué es lo que hicimos en Fresia. Allá mucha gente nos está escuchando y también viendo por las redes sociales.
1: Sí, tuvimos una agenda bastante nutrida, muy amplia, y yo lo mejor, bueno, aparte de agradecer también la confianza, porque esto también se trata de confianza. Cuando los dirigentes te invitan, te piden apoyo para que podamos hacer gestión en conjunto contigo, es porque también tú generas cierta credibilidad en los vecinos, porque si no, no te pedirían no nos pedirían a nosotros apoyo. Pero lo que más valoro yo también es la convocatoria que había. Hubieron reuniones
0: Mucha
1: donde había
0: gente.
1: mucha gente, y eso significa dos cosas. Primero, que los problemas o el problema que ellos requieren que nosotros le apoyemos en la solución es un problema urgente, es un problema que ellos lo sienten y lo necesitan que se resuelva a la brevedad. Y lo segundo es que, lo que dije al principio, que confían también en lo que nosotros podemos hacer, en la responsabilidad, en la seriedad de nuestro trabajo, porque si hay una de las cosas que nos caracteriza es por decir siempre la verdad. No para caer bien vamos a tener que decir a todo que sí, sino que hay que ser sincero. Y en ese sentido, en la primera reunión tuvimos en el sector de Río Blanco, ahí con vecinos que representaban a varios sectores, no solamente a Río Blanco, había de Rinconada, había de Las Cruces, de otros sectores también, de Los Cañones, que están preocupados porque hay un proyecto que ya comenzó en sus dos primeras etapas de ensanchamiento y de conservación, y ahora viene la tercera etapa, que es la del asfalto. Y ahí son 10 kilómetros aproximados, 3.000 millones de inversión, y se supone que se iba a comenzar los trabajos en el primer semestre, no pasó nada, y ahora estamos ahí esperando que pase algo en el segundo semestre, vamos a ver qué pasa, pero bueno, ahí ya estamos muy bien acompañados con tus gestiones, ya. De manera muy, muy, muy diligente y rápida, ya hay audiencia en el Ministerio en Santiago, así es que la gente también quedó muy tranquila con eso, porque escuchaban como muchos rumores y muchas especulaciones de todos lados, pero nadie iba allá y les decía la verdad en la cara a la gente, así que eso yo creo que también lo agradecen. Y después tuvimos con el Comité Pro Asfalto Camino al Mar, donde había mucha, mucha gente. Y ellos también, hay un compromiso que está dado por la Dirección de Vialidad, que está dado por el Seremi del MOP, donde el garante fue nuestro gobernador regional también en aquella instancia, tu equipo también estaba, Mauro, concejales también presentes, donde se van a asfaltar de manera directa, vía administración directa, 3 kilómetros, y eso también, por supuesto que generamos ese compromiso, renovamos ese compromiso con los vecinos para decirle que ahí vamos a estar nosotros pendientes de que se cumpla con ese compromiso. Después tuvimos ahí con la selección sub-17, y esa selección representa a Fresia en dos frentes: como selección juvenil en el campeonato ANFA, que es fútbol amateur, y como sub-17 en el campeonato FENFUR, que es fútbol rural. Y el sábado comienza su competencia ANFA. Le deseamos todo el éxito a nuestros campeones, a nuestros juveniles ahí. Las mamás se sacrificaron, se esforzaron para hacerle una bonita actividad. Nos acompañó nuestro amigo Marcelo Bole también. Y en la noche, mañana sábado, juegan la final con una asociación de acá de Puerto Montt, para ver quién sale campeón regional, y el que sale campeón regional irá a representarnos al Nacional FENFUR. Así es que tenemos ahí varias expectativas también con esta selección. Y finalizamos en Tegualda con el Comité de Vivienda Nueva Ilusión. Este es un comité de vivienda que tiene 58 casas en construcción con prácticamente un 80% de avance. Hay un inconveniente ahí que se tiene que resolver con el municipio, y nosotros esperamos que eso se resuelva a la brevedad, porque me parecería un error tremendo que no se solucione un inconveniente y no pueda darse continuidad a la construcción de estas 58 casas. Es un comité que ha pasado de todo en estos 10, 11 años de vida, tiene dirigentes muy resilientes, muy trabajadoras, muy luchadoras, pero también muy estudiosas, que saben muy bien cómo son los procesos. Así es que muy buena reunión también, ahí nos juntamos con ellas y nada, pues,
0: No sacaste el jugo.
1: agradecerla. Sí, me preocupaba que donde vayamos haya buena convocatoria para que...
0: Oye, estaba lleno. Mira, me voy a referir un par de cosas, especialmente lo de Río Blanco y los compromisos por parte de Vialidad, pero antes seguimos saludando. Oye, me dicen por acá, oiga, diputado, no sabía que ahora el programa lo hacía con Clavel.
1: Muy bien, muy
0: Nuestro
1: bien.
0: amigo Chabulín Mancilla, ¿eh? Oye, Clavel, colócate la chupalla, por favor. Colócate la chupalla y el tiro de cámara, don Nico, por favor. Porque es Clavel el hombre, ahora miren, ahí está.
1: ¿Cómo estamos ahí,
0: Es el core de César Negrón, amigo Chapulín, ¿ah?
1: Chapulín, muy bien.
0: Acá está, estoy con Clavel. Este debe saber buenas payas.
1: Había un jugador que se llamaba el Chupallita Fuente. Por ahí puede ser igual.
0: Ya, saludamos también a don Carlos Vidal. Saludos, diputado Mauro. Excelente programa. Gracias, Carrito, por estar acá también en la sintonía. Saludamos a don Peter Pinot. También nos saluda a través de las redes sociales. También a María, a Caro. A Caro también que nos saluda. Y también nos están enviando los mensajes al WhatsApp para ganarse las entradas a la Fonda Segura. Me están escribiendo, pero tienen que colocar su nombre. Acá hay un mensaje que dice: Hola, bonito día desde Puerto Montt. Quiero participar por las entradas para la Fonda Segura. Ningún problema, pero por favor dígame su nombre y así se podrá ya estar ganando, así, así de simple, una entrada para la Fonda Segura. Ahora bien, si le coloca una paya a su mensaje, la entrada va doble, ¿ya? Pero dígame el nombre. Quedan pocos minutos, así que sigan participando para ganarse las entradas a la Fonda Segura. Muy fácil, al más 569-6512-1581. Ese es el número de WhatsApp. Usted dígame su nombre y desde dónde nos está escribiendo. Y así de simple, se gana una entrada. Y si va con paya el WhatsApp, ahí va doble la entrada. Chabulín, Chupallita dice, ahí sí, por lo bueno para la leña, dice. Están saludando también ahí César, el amigo Chabulín.
1: Era más talentoso el hombre que yo, hay que
0: Sí, era más
1: reconocer.
0: talentoso. Buenos jugadores por allá. Oye, ya, quiero hablar un poco de Fresia respecto al camino. Yo fui testigo de ese compromiso en relación al camino ahí en el sector de Río Blanco, del compromiso por parte de Vialidad que habían dineros, presupuesto disponible, que venía de una redestinación y que la prioridad era para Fresia. Se lo dijeron directamente a los dirigentes y que este segundo semestre se licitaban las obras. ¿Qué está ocurriendo? Bueno, han pasado varias cosas. Primero, el director que había de Vialidad, el regional, ya no está, hubo un cambio, hay una nueva directora de Vialidad, pero la duda no nace de la región, sino que nace desde nivel central. Y es ahí donde nosotros hemos sido súper claros y francos y honestos con el gobierno. El compromiso se debe cumplir. Vialidad, el Ministerio de Obras Públicas le debe cumplir a Fresia y debemos tener los presupuestos 2026 para licitar estas obras. Alguien me dijo por ahí, diputado, lo vamos a ver quizá con presupuesto 2027. Eso ya sería, lamentablemente, César, postergar nuevamente estas obras. ¿Y por qué insistimos en este caso con la comuna de Fresia? Porque Fresia es una de las comunas de la región de los lagos con menos desarrollo rural respecto a conectividad. Yo he visto el mapa, he visto la inversión que se ha realizado por parte del Ministerio de Obras Públicas y Fresia, si no es la menor, es una de las que tiene
1: Las más
0: menor
1: rezagadas.
0: inversión y las más rezagadas. Los caminos rurales de las regiones tenemos que irlos mejorando, seguir haciendo gestión. Estamos con muchos caminos también acá en la provincia de Llanquihue, trabajando también en Chiloé, en la provincia también de Palena. Pero también esto tiene que ser equitativo. Lógicamente los recursos no son infinitos y tenemos que ir dando prioridad y gestionando y también viendo el historial, César, porque hay comités que llevan mucho tiempo formados, comités de proasfalto, y han tenido poca respuesta por parte del Estado. Y en este caso, Fresia, yo creo que se merece que se le cumpla la palabra empeñada. Cuando tú empeñas tu palabra, tienes que cumplir, y es ahí donde ya hemos solicitado la audiencia con el ministro de Obras Públicas para resolver este tema de Fresia en relación a estos casi 10 kilómetros de camino ahí en el sector de Río Blanco, Los Cañones.
1: Así es. Y la otra situación, diputado, que también sería bueno que te refieras, es de Camino al Mar, que es una situación distinta porque es una vía de administración directa, pero que también hay un compromiso ahí para el próximo año, porque Marcos Chuerte, que nos saludó ahí, nos está escuchando y él...
0: Exactamente. Bueno, Camino al Mar, eso también... A mí me tocó años atrás, incluso creo que estar en la cuando se formó ese comité, 2018, 2017 puede ser, incluso por ahí.
1: No, yo creo que antes, no, ese comité lleva
0: muchos años. Y acá hay un compromiso por parte de Obras Públicas de hacer y avanzar un par de kilómetros, 3 kilómetros, con administración directa, es decir, con la maquinaria de vialidad, con la colaboración de la Global. Y ese es un compromiso que asumió este gobierno. Y estaban de testigo el gobernador regional, como también estábamos nosotros. Así que eso se va a cumplir durante el 2027, si así Dios lo quiere. Oye, y quiero hablar un poquito de Tegualda, del Comité de Vivienda.
1: Nueva Ilusión.
0: El día lunes vamos a tomar una determinación. Lo conversamos con el Seremi de Vivienda en esta jornada. El día lunes vamos a tomar una determinación respecto a la situación con el municipio de Fresia en relación a lo que se le está cobrando al comité, a las obras, para poder extender la red de agua potable, no solamente para beneficiar y darle agua a ese comité de vivienda, sino que también a la gente de Tegualda. Entonces, el día lunes vamos a tener información oficial sobre eso. Ya lo conversamos con el Ministerio de Vivienda y Urbanismo. Oye, ya vamos cerrando, don César. Tenemos saludos por acá. Buen programa, dice don Peter Pinot. Gracias, don Peter. ¿Quién más escribe antes que cerremos? Mi nombre es Cintia Aros, ya del sector Mirasol de Puerto Montt. Están escuchando. Saludos también para ti, Cintia. Y ya te ganaste una entrada para la Fonda Segura. Don César.
1: No, despedirme nomás, que tengan un muy buen fin de semana, y quiero enviarle un fuerte y cariñoso abrazo y saludo a todos mis amigos de Visión Ahorro, en especial a don Luis Casa, agradecerles por su permanente apoyo y compromiso que tiene con nosotros, y que tengan una muy buena fiesta y todos mis amigos de Visión Ahorro.
0: A pasarlo muy bien, con responsabilidad, a disfrutar las fiestas patrias, a conmemorar, ¿cierto?, con alegría nuestro aniversario, nuestro cumpleaños patrio, muchas bendiciones, a darle para adelante nomás, aunque a veces la vida se coloca compleja, difícil, a seguir adelante con mucho optimismo. Así que gracias, don Nicolás, en los controles. Esto fue Conectados junto a César Negrón, consejero regional de la provincia de Llanquihue, y por acá su amigo y diputado Mauro González. Muchas gracias, que estén bien. Ahora nuestro equipo se va a comunicar con todos aquellos que hicieron llegar sus mensajes para las entradas. Chao, chao, que estén bien. Bendiciones.

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0: Estimados auditores, bienvenidos a un nuevo programa El Expreso de la Tarde. Hoy viernes 11 de septiembre este 2026. Miren, un viernes precioso aquí en este sur austral, en Puerto Montt. Por fin está completamente soleado. Estamos con 11 grados de temperatura y se espera que estemos con días soleados por lo menos hasta el día domingo. Con seguridad hasta el domingo. Es probable que también algo del día lunes, porque se esperan lluvias, sí, miércoles, jueves, la semana próxima, pero eso ya es para la semana próxima. Miren, en el mundo, hoy en Nueva York se conmemoran los 25 años del atentado terrorista que cambió el mundo. Hace exactamente 25 años, los ataques del grupo yihadista Al-Qaeda contra las Torres Gemelas y el Pentágono abrieron una nueva era de incertidumbre global. El secuestro de 4 aviones por parte de 19 terroristas y el uso de las aeronaves como arma de destrucción masiva dejaron 2.996 muertos y alrededor de 25.000 heridos, en el peor golpe de la historia en territorio estadounidense. Por tanto, hoy día es un día muy, muy importante en Estados Unidos, en Nueva York, han habido ceremonias desde muy temprano. Cambiando de tema completamente, en Chile, en otras noticias, la Corte Suprema, en un hecho inédito, aprueba la remoción de 11 jueces
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2: Dieciséis horas, tres minutos.

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1: Dieciséis horas, 24 minutos.

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1: Radio San Gabriel le indica la hora.
2: 16 horas, 28 minutos.
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0: Aquí comienza el programa La Gran Tarde de la 96.3 en Radio San Gabriel. 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Sean todos bienvenidos.

102.3 en la gran tarde, en esta hermosa tarde. Qué gusto de saludarles nuevamente en este programa que va hasta el día de hoy, pues, porque la gran tarde va de lunes a viernes. Mauricio Hernández en la sala de audio, con buena música ahí. Y quien les habla, Javier Oyarzo. Como equipo, le damos la bienvenida. Aquí comienza la gran tarde en la San Gabriel

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Y en noticia confirman tres nuevos detenidos por caso contra ex fiscal, Fodich y miembros PDI. Uno simulaba ser del FBI. ¿Qué tal? La Fiscalía Supraterritorial confirmó que durante la noche de ayer jueves, en esta semana, se detuvo a otras tres personas en el marco de la investigación de secuestros extorsivos en la región metropolitana. Causa en la que figuran como imputados el ex fiscal Vinko Fodich, tres funcionarios activos de la PDI, un primo de Franco Parisi y personas involucradas a la denominada mafia china. La información se dio a conocer esta mañana previo a la formalización de Fodich y de los otros seis detenidos revelados el día miércoles pasado. De este modo, la aprehensión de estos tres nuevos involucrados será controlada de forma conjunta con ellos. Según se pudo constatar, uno de los aprehendidos simulaba ser un agente FBI durante los secuestros imputados. A eso se suma que los tres nuevos detenidos decidieron colaborar con la investigación ya que estaban siendo indagados en otro caso. En ese sentido, vale mencionar, las tres personas aprehendidas ya han sido investigadas por las policías por presuntamente integrar organizaciones criminales internacionales dedicadas al tráfico de drogas. Especialmente están ligados a los emisarios del Cauca, red originaria de Colombia, vinculada al ingreso a nuestro país de droga sintética, la que luego era comercializada por narcotraficantes de la región metropolitana. Por otro lado, en cuanto a su rol en la organización ligada a la investigación que se formalizará hoy, tiene relación con labores de movimiento económicos en torno a los ilícitos que habrían cometido los imputados en la causa, con el fin de realizar el lavado de dichos dineros que tenían su origen en el pago por los secuestros extorsivos y luego entregarlos de forma coordinada. El abogado Felipe Moraga, defensor de Vinko Fodich, habló con la prensa previo a la audiencia contra su representado y otros imputados en la causa. En ese contexto señaló que se formalizarán delitos bastante complejos. Todos esos antecedentes los tenemos que escuchar ahora en la audiencia y la verdad, no me quiero pronunciar al respecto precisamente por los secretos que ha decretado el propio Ministerio Público. Si en la audiencia se permite el alzamiento de esos secretos, me podría referir porque de lo contrario estoy cometiendo alguna infracción, declaró Moraga. Sobre los cargos que enfrentarán los imputados habló de asociación ilícita, delito con extorsiones y posible lavado de activos. No obstante, afirmó desconocer la totalidad de los delitos que enfrentará el ex fiscal Fodich. 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
2: 16 horas, 52 minutos.
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1: Radio San Gabriel, la radio de los grandes eventos, autoridades, empresas, organizaciones y el comercio local saludan a cada una de las familias en estas fiestas patrias. Deseamos a cada uno de ustedes que nuestras festividades sean motivo para unir a la familia y compartir junto a todos sus trabajadores, colaboradores, familiares y amigos. Son los saludos de Fiestas Patrias aquí en su Radio San Gabriel, la radio de los grandes eventos.
2: Querida comunidad, les saluda su concejal Carlos Alarcón. Hoy deseo compartir con ustedes la alegría de estas fiestas, que en estos días de celebración reine la unidad en un ambiente de sana convivencia, esparcimiento y rescate de nuestras tradiciones al conmemorar un año más de la independencia de nuestra patria querida. Felices Fiestas Patrias y que viva Chile.
3: 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Unidos de sur a norte y de cordillera a mar, que se sienta en todos los rincones del país, que estamos orgullosos de ser chilenos y de celebrar este histórico aniversario patrio. 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Sin importar dónde estemos, celebremos la dicha que se siente el ser chileno. ¡Arriba Chile! Un gran saludo de Fiestas Patria de parte del diputado Héctor Barría. Esperamos y deseamos que disfruten de esta celebración junto a sus seres queridos y que la patria les llene de orgullo y alegría. Como siempre, nuestro compromiso es seguir avanzando y haciendo más grande nuestras comunas y nuestra región de los lagos. ¡Felices Fiestas Patria para todos! En estas fiestas patria, demostremos nuestro amor por Chile. Trabajemos arduamente para hacer de nuestro país una gran nación. 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

0: 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Que nunca falten la unión y las tradiciones que nos identifican. Les deseamos unas felices fiestas patria. ¡Viva Chile!
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Y seguimos acompañándole en el programa La Gran Tarde de la 96.3 Radio San Gabriel, presentado por Frutería Elvira, ubicados en calle San Carlos 735, sucursal en calle San Teodoro 435 en Fresia, y ahora también en Tegualda, calle O'Higgins 545, frente al retén de Carabineros.

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A ellos muchas, pero muchas gracias por estar junto a nosotros. Mire, hoy día hemos recibido también algunos llamaditos ahí de algunas personas que quieren ir en los saludos aún. Todavía lo podemos hacer. Tenemos harto rato de aquí a las fiestas patrias, así que pueden solamente llamarnos al 652-441-500 o al 652-330882. Bueno, y esa es la invitación. Simplemente nos pueden llamar y nosotros le vamos a atender para que puedan salir en la tanda de saludos que tenemos durante estos días. Vamos a las canciones, seguimos acompañándoles. Somos la 96.3.

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2: 17 horas, 26 minutos.
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Apoyemos ahí, somos solidarios los frisianos. ¿Ya? Muchas gracias a todos los que han comprado, pero aún pueden comprar algún numerito para intentar ganarse algunos premios y a la vez ayudar, pues. Le acompañamos en la 96.3.

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0: bonita.
1: Y ya estamos con el pronóstico del tiempo para el día de mañana. Así como está bonito el día de hoy, mañana igual. Mire, mañana sábado 12 de septiembre vamos a tener un día soleado, igual que hoy. 13 grados la máxima, la mínima 2 grados. Y para el domingo vamos a tener 13 grados de temperatura máxima, la mínima 1 grado bajo cero. Vamos a tener un poco de frío, tanto en las noches como en las mañanitas. Pero vamos a tener un día maravilloso, así como el día de hoy. Vamos a las canciones, pues. Seguimos acompañándoles.

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1: Radio San Gabriel le indica la hora.
2: 17 horas, 53 minutos.
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1: Radio San Gabriel, la radio de los grandes eventos, autoridades, empresas, organizaciones y el comercio local saludan a cada una de las familias en estas fiestas patrias. Deseamos a cada uno de ustedes que nuestras festividades sean motivo para unir a la familia y compartir junto a todos sus trabajadores, colaboradores, familiares y amigos. Son los saludos de Fiestas Patrias aquí en su Radio San Gabriel, la radio de los grandes eventos.
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Y agradecer a esta hora a todos los amigos y amigas que siempre nos escriben cuando publicamos en el perfil de Facebook. Y el compromiso es que en los programas vamos leyendo los que no hemos leído durante el día. Mire, pusimos en la mañana muy temprano un mensaje que decía que tengan un lindo día y un tremendo fin de semana. Gracias por estar siempre ahí en la compañía de tu radio de siempre, la 96.3 Radio San Gabriel. Y hay una fotografía que hice hace un par de días atrás, ya ahí en la plaza, que está muy bonita. Mi nieto está por ahí elevando un volantín, Marianito. Es una foto muy linda, muy bonita, ¿ya? En todo lo que se refiere ya a las fiestas patrias y todo eso. Agradecer a Magali Quesada que nos dice: buenos días, don Javier, que tengan un lindo fin de semana. Escribían en la mañana. Gracias ahí a Magali. A Nancy Edith González: bonito día y bendiciones. Bonita imagen. Sí, pues bonita la imagen. Gracias ahí a Nancy. Gastón Niklechek, que nos dice: muchas gracias igualmente para ustedes. Un buen día y un fin de semana espectacular. Gracias a Gastón, que siempre también nos está escribiendo. Jovita Fica dice que tengan un bonito día. Saludos desde Talca. Muchas gracias. Yanco Alarcón: muy buenos días. Que tengan un maravilloso fin de semana en familia, amigos Javier. Gracias, Yanco. Un abrazo para ti, para toda tu familia, para tu nieta. Hilda Patricia González dice: hola, igual para ustedes, bendiciones. Oye, y siempre ahí nos están escribiendo nuestros amigos. Cristina Sánchez dice: hola, saludos cordiales para usted, señor locutor. Que tenga un día viernes lleno de bendiciones para ustedes. Muchas gracias. Queremos agradecer también a Sergio Orlando Aguilar Aburto, que nos escribió. Miriam Inostroza, que también nos hace llegar ahí un saludito, igual que Angélica Pérez. Muchas gracias. Ya, y Miguelina Alvarado Pérez. Y la cantidad de me gusta, también tenemos corazoncitos, ¿ya? Y eso uno lo agradece, la interacción entre los auditores y la radio.

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1: Radio San Gabriel le indica la hora.
2: 18 horas, 27 minutos.
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Yo quiero recordarles, tenemos algunas frases que están circulando también acá en la radio, porque estamos haciendo recuerdo de que tienen que cobrar su cilindro de gas, el cupón que ustedes tienen, ¿ya? No se olviden, hay pero una cantidad enorme, miles y miles de personas que no han cobrado su cilindro de gas, tienen un cupón para ocupar eso, ¿ya? Y aún queda mucha gente que no lo ha hecho. Va pasando el tiempo, ya se vienen las fiestas patrias y quizá no, en una de esas se van a olvidar, ¿ya? Así que mejor háganlo esta semana, háganlo hoy día si tienen el cupón, actívenlo ahí cuando llamen a la persona que le va a traer el cilindro de gas, ¿ya? Le recordamos porque de repente se pueden olvidar y después del 30 ya no pasa absolutamente nada. Vamos a las canciones, le acompañamos desde la 96.3 y le ponemos ritmo a esta tarde.

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Nos despedimos, queridos amigos. Muchas, pero muchas gracias por habernos seguido el día de hoy. 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Que estén muy bien, soy Javier Ullarse, un abrazo para ustedes, Mauricio Hernández. También en la sala de audio nos despedimos como equipo, deseando que tengan un buen descanso, buena tarde, feliz regreso a casa. Oiga, y sigan disfrutando de esta tarde que se alarga con este cambio de hora. Un abrazo para todos. Chao, chao.

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2: Radio San Gabriel le indica la hora.
3: 18 horas, 51 minutos.
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5: ¿Qué tal? ¿Cómo están? Les saluda Carlos Maturana. Les doy la bienvenida a esta nueva edición de noticias, donde sabremos de la oposición que conmemoró el 11 de septiembre ante inédita ausencia de actos oficiales del Ejecutivo. Sabremos de la formalización contra ex fiscal Vinko Fodic y tres funcionarios de la PDI imputados por secuestros extorsivos a ciudadanos chinos. Proceso continúa mañana sábado. Hablaremos del presidente Kast, que comprometió impulso a la industria naval tras visita a astillero a CENAV en Los Ríos.
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5: La formalización del ex fiscal Vinko Fodic y seis funcionarios de la PDI se llevó a cabo durante esta jornada por los delitos de secuestro, extorsión y otros delitos tras una investigación sobre secuestros a ciudadanos chinos en la región metropolitana. Según la formalización presentada por la fiscalía, el ex persecutor y los funcionarios de investigaciones, ahora en proceso de remoción, habrían conformado una banda denunciada por un ciudadano chino quien acusó su liberación solo después de realizar un pago. A continuación, se allanaron las oficinas del abogado que tenía relación con las actividades delictuales. Durante su declaración, el ex fiscal Fodic reconoció haber recibido 3.5 millones de pesos por la detención simulada denunciada como secuestro. También se presentaron imágenes de las oficinas que se utilizaron para llevar a cabo las retenciones junto a las declaraciones de los imputados. El día de hoy, previo a la fiscalización, se sumó la detención de tres agentes más y ya se encuentran a disposición de la justicia para ser formalizados el próximo miércoles. La actual formalización, tanto del ex fiscal Fodic como de los tres PDI detenidos previamente, continuará este sábado 12 de septiembre.
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5: La Corte Suprema resolvió la remoción de 11 de los 56 jueces que estaban siendo investigados por haber viajado al extranjero mientras se encontraban con licencia médica. José Ferrada nos cuenta más en el siguiente informe.
7: Tras un extenso debate e investigación, la Corte Suprema habría resuelto la remoción de 11 jueces por haber viajado al extranjero mientras se encontraban haciendo uso de licencias médicas. La decisión se conoció luego de que el Pleno de la Suprema finalizara la revisión de los cuadernos de remoción de cada uno de los jueces investigados. En junio del presente año, la Corte Suprema acordó abrir 56 cuadernos de remoción, luego de revisar más de un centenar de investigaciones disciplinarias, pero, posteriormente, 10 de esos procedimientos fueron suspendidos por el Tribunal Constitucional, por lo que quedó con 48 expedientes por resolver. Para la remoción se requerían al menos 11 votos favorables dentro del Pleno del Máximo Tribunal y durante la jornada del jueves, la Corte Suprema había revisado 25 casos y de ellos solo 3 obtuvieron el quórum necesario para la salida de los jueces. Pero durante la jornada de este viernes se continuó con la revisión de los expedientes pendientes y la cifra aumentó a 11 jueces removidos, sustentándose en el artículo 80 de la Constitución que faculta a la Corte Suprema para remover a jueces por mal comportamiento. Ahora queda esperar qué sucede con los expedientes correspondientes a los jueces Daniel Urrutia, Jorge Saavedra, Erna Fuentes, Eduardo Fritz y Óscar Pacheco, ya que la Corte Suprema deberá esperar el pronunciamiento del Tribunal Constitucional para adoptar una decisión.
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5: Un total de 11 empresas constructoras presentaron ofertas para adjudicarse el proyecto de mejoramiento y conservación de la pista del aeródromo Guardia Marina Sañartu de Puerto Williams para potenciar la conectividad aérea en la zona austral.
3: La región del Biobío.
5: Las autoridades locales confirmaron que Concepción presentará formalmente su postulación para convertirse en sede de los Juegos EDESUR 2030, apostando por la infraestructura y capacidad logística de la capital del Biobío para albergar la cita polideportiva.
4: Queda poco tiempo para postular.
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5: Con una romería hacia Morandé 80 y un tributo a Salvador Allende, dirigentes políticos de oposición marcaron los 53 años del golpe de Estado, mientras el presidente José Antonio Kast mantuvo una agenda de trabajo en Los Ríos. De todo esto nos comenta María Belén Araya en el siguiente informe.
11: A 53 años del golpe de Estado en 1973, las ceremonias de conmemoración por el 11 de septiembre que realiza la oposición iniciaron con una cita frente al mausoleo del presidente Salvador Allende, continuada por la romería de la comunidad UTE, la caminata por Morandé 80 y la tradicional ofrenda floral al monumento de Salvador Allende frente al Palacio de la Moneda. Si bien desde el Ejecutivo no se realizaron actividades conmemorativas oficiales para seguir con la agenda, aseguraron respetar las sensibilidades que despierta la fecha. Así lo comentó el subsecretario del Interior, Máximo Pavés.
12: Todos sabemos que el 11 de septiembre es una fecha que concita la atención de los medios de comunicación, de los actores políticos y de la ciudadanía en general. Y es una fecha que en cada hogar de nuestro país se vive con distintas sensibilidades, con distintas formas de memoria y de conmemoración.
11: Entre los homenajes que se realizaron esta jornada se encuentra la cita en el mausoleo en la que reapareció el exmandatario Gabriel Boric, que hizo un llamado de esperanza hacia los jóvenes.
13: Así que mi mensaje es de esperanza, no es de odio, no es de rencor, de esperanza en el futuro, de invitar a la juventud, por sobre todo, a construir, a hablar con quienes los antecedieron, a hablar con los más viejos, con las más viejas y preguntarles por la historia, que conozcamos la historia de Chile, que está en los corazones de cada familia, va más allá de las historias oficiales. Así que desde este 11 de septiembre a 53 años del quiebre de la democracia en nuestro país, del golpe civil y militar.
11: También estuvo Isabel Allende, expresidenta del Senado e hija del fallecido presidente, quien sostuvo una postura de defensa de los derechos humanos sin dejar de lado la ausencia del gobierno en esta fecha.
14: Exactamente. Es un poco extraño. Es la primera vez desde el retorno a la democracia que no se conmemora de manera oficial, incluso por todos los caídos, como ha ocurrido en todos los gobiernos, con excepción de este. Pero a nosotros lo que nos importa es la compañía en Chile y afuera, en todas partes del mundo, la defensa de la memoria, la defensa de los ideales de justicia social, de mayor igualdad, una sociedad más humana, más justa.
11: Mientras esto ocurría, el presidente José Antonio Kast se encontraba presentando un proyecto en la región de Los Lagos, continuando con la agenda habitual anunciada por el gobierno para este día, lo cual no contempló actividades conmemorativas.
5: Durante su visita al astillero Asenave en Valdivia, el presidente Kast declaró a la construcción naval como un sector estratégico para el desarrollo económico y la soberanía, comprometiendo una planificación a largo plazo para posicionar a Chile como polo marítimo. El informe es de Auri Morales.
15: El presidente José Antonio Kast visitó las dependencias de astilleros y servicios navales en Valdivia, en la región de Los Ríos, donde ratificó el compromiso de su administración con la continuidad del rubro y recalcó su impacto directo en el crecimiento productivo, la tecnología y el empleo de la zona sur. En la instancia, el mandatario sostuvo que la construcción naval es clave para el país y sus regiones, remarcando que las embarcaciones fabricadas en estos astilleros impulsan el desarrollo nacional tanto en la soberanía y vigilancia marítima.
16: La construcción naval es un sector estratégico para Chile y, como digo, para sus regiones. Los buques, las barcazas creadas en los astilleros, son astilleros grandes como este y también astilleros más pequeños. Ahí en Calbuco vemos cómo hay astilleros más pequeños, pero también que colaboran en el desarrollo del país para tener activos críticos que no solamente sirven para la defensa de nuestros mares y fronteras, sino que también son absolutamente necesarios para la pesca, la acuicultura, el transporte y también para la conectividad de las zonas extremas.
15: Asimismo, Cast remarcó que el desafío encontrado en la cartera de defensa radica en brindar certeza y planificación con un horizonte de 5 a 15 años. La meta, según expuso, apunta a consolidar a Chile como un polo logístico y técnico capaz de presentar servicios y reparaciones a embarcaciones que operen en el Cono Sur. En paralelo a la agenda industrial, el jefe de Estado abordó el balance de sus primeros 6 meses de mandato, valorando el diálogo parlamentario y regional. La actividad no contempló menciones ni actos oficiales referidos a la conmemoración del 11 de septiembre.
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5: El proyecto del nuevo hospital de Rengo inició su fase de obras preliminares en el terreno asignado, trabajos preparatorios que darán paso al comienzo de la construcción definitiva de la infraestructura hospitalaria proyectada para 2027. Eso es todo por el momento, nos encontramos en la siguiente edición de noticias.
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1: Inicia el Fiesta Mix en un nuevo capítulo. ¿Cómo están? Ismael Pereira Calderón por acá, arroba Ismael DJ Retro, listos, preparados para escuchar y disfrutar de una excelente y fantástica programación que hemos preparado como cada semana en tu radio emisora favorita junto a la red Archi de emisoras. Y estamos en septiembre, así es, comienza esta cuenta regresiva para celebrar las fiestas patrias. Estamos a muy pocos días y obviamente te acompañamos en estas vísperas del 18 de septiembre. Estaremos hablando de las comidas típicas, de la música y mucho más para acompañarte. Todo comienza con estas buenas cuecas, como Dios manda en esta fecha, junto a nuestros amigos, los hermanos Campos. Fiesta de la Cueca, acá, en esto que es el Fiesta Mix. Bienvenidos y bienvenidos.
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3: Aquí está el verso, al tiro nomás. 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
4: Esa es la gran consentida, porque siempre ha sido así. 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
5: Y la echamos con la consentida para Longaví.

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1: Fiesta Mix en pleno septiembre en este año 2026. Y como es habitual, siempre los preparativos para el asado. La limpieza de esa parrilla con cebolla o también con el limón. ¿Y quién se hace cargo de la parrilla? Pues empieza ahí todo el mundo en la casa a decir, tú lo haces. Y bueno, siempre hay un cocinero o un parrillero designado, pero cuesta tomar esa decisión. ¿Eh? En la parrilla cuesta tomar esa decisión. Pero bueno, esperemos que ustedes puedan rápidamente tomarla y puedan hacer ese tan esperado asado que todo el mundo está con ansias ahí y con mucha hambre. El tentempié también, cuidado con el tentempié, come mucho en el tentempié, después viene el asado. Bueno, a disfrutar. Son las fiestas patrias, estamos en esta víspera, estás en el Fiesta Mix y también con buena música para acompañarte en este capítulo con los Tigres de Parral, luego los Cuatro Haces de la Cumbia y Sangre Chilena. Es el Fiesta Mix en septiembre.
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1: Celebramos las fiestas con buena música y compañía. Te acompañamos acá en el Fiesta Mix con buenos éxitos. Y también con lo que se vive en esta época, donde muchos esperan la celebración de fiestas patrias para disfrutar de esa rica y deliciosa empanada, la perfecta, ¿o no? De pino, queso, camarón, queso. ¿Cuál es tu preferida? ¿Con pasas o sin pasas? El dilema eterno. Y también un tema que genera discusión siempre de la forma en que se realiza y se lleva a cabo esa deliciosa masita rellena con carne llamada empanada, que en algunos países del mundo es muy apetecida. Vamos a continuar con la música en el Fiesta Mix, en estas puertas a puertas de la celebración de fiestas patrias. Vamos con Noche de Brujas y luego Américo Infaltables en las fondas. Seguimos con más Fiesta Mix.

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1: El Fiesta Mix que te acompaña con buena música a través de tu radioemisora favorita. Grandes canciones, grandes éxitos, así es. Por ejemplo, también hay dilema en esta época de celebración, ¿la cueca o la cumbia? ¿Qué música prende más en la fiesta? ¿Tu fonda, tu ramada? ¿Se parte con cueca y después inevitablemente termina la cumbia? Bueno, te invitamos a escuchar la playlist de Master Media de Fiestas Patrias 2026. 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La música continúa acompañándote en este Fiesta Mix. Vamos con los charros de Lumaco, con los rancheros de plata, los machos de la cumbia y los dinos de Chile. Es el Fiesta Mix.

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2: Buena música y cumbia para bailar y disfrutar en estas celebraciones de Fiestas Patrias 2026. Y tú disfrutas también de la buena música de nuestro programa. Las canciones en el 18 que no pueden faltar, la cueca, la cumbia, la ranchera, sonidos tropicales, canciones para levantarte el ánimo como esta que trae el grupo Red, infaltable también en estas celebraciones, aunque sean argentinos. Esto es No Podré Olvidar.

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1: Seguimos con nuestro programa, es el Fiesta Mix. Vamos ahora con el llanero de Ñuble, luego Dinastía Ranchera y Los Potros del Sur. Sonidos también para celebrar en esta época de fiestas patrias. Estás en el Fiesta Mix en todo Chile, de Arica a Punta Arenas, con la red.

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1: Continúa el Fiesta Mix con más canciones y también la compañía que te entregamos en tu radio emisora favorita en este día. Hablamos de la empanada, hablamos también del primer asado. Bueno, el bailarín de la familia, ¿quién es? Ese personaje que después de dos terremotos y una empanada se transforma en la estrella de la pista, también el infaltable, ¿eh?, en esta época de celebraciones patrias. Sigamos con la buena música, estás en el Fiesta Mix, vamos con Los Ángeles Azules. ¿Cómo te voy a olvidar? Y luego el bloque 8. Continuamos con más Fiesta Mix previo a las fiestas.

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1: Más compañía y buena música es el Fiesta Mix que continúa en este episodio con los lumaquinos alegres, luego los charros de Lumaco y los charros de Luchito y Rafael. Continuamos escuchando esas buenas canciones, preparándonos para

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0: Vamos a seguir con la buena música en nuestro programa, también preparándonos para estas fiestas 2026. Los clásicos, además de las fiestas, ¿cuáles son?
1: Ya lo saben.
0: El asado, las empanadas, los anticuchos, el mote con huesillo infaltable al terremoto, elevar volantín, los juegos típicos y las fondas, que nos traen recuerdos también cuando éramos pequeños y íbamos a las fondas, ¿acuérdalo, no? A las ramadas más cercanas y siempre estaban los juegos mecánicos, ahí con alguna rueda de la fortuna, algún barco pirata, algún tagadá, algún carrusel. Eran estas ferias itinerantes que nos daban mucha diversión. Seguimos con la música en nuestro programa. Es el Fiesta Mix, vamos con la Delio Valdés, Inocente, en nuestro programa.

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1: Continúa la buena música. Estás en el Fiesta Mix. Vamos con qué personajes, Ojitos Rojos y luego Villa, Cariño Infaltables, para estas celebraciones en este año 2026, Fiesta Mix.

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1: No tenemos mucho tiempo.
2: Seguimos con el Fiesta Mix y más y buenas canciones. Vamos con este mix de piscola y cerveza y luego los Tucas del Sur para acompañarte en este episodio en todo Chile.